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0: un poquito de algo caído, jamón.
2: Tabasco.
3: La pebrera.
2: Pásame la almóndiga.
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Bienvenidos a una nueva entrega de Aruna. Como ya sabes, mi nombre es Carlos López y estaré contigo la próxima hora acompañándote en una entrega muy especial. Una entrega que hará que nos subamos a nuestro coche y que nos va a llevar por cuatro increíbles rutas que nos permitirán recorrer diferentes e impresionantes rincones del mundo. Ponte el cinturón porque arrancamos.

Nos subimos al coche y tenemos ante nosotros una de las carreteras más icónicas del mundo, la Ruta Nacional 40 de Argentina. Más que una simple carretera, esta ruta es un viaje al corazón del país, una línea infinita que conecta pueblos, historias, paisajes extremos y la esencia de la misma Argentina. Con más de 5.000 kilómetros de asfalto y ripio, la Ruta 40 es la espina dorsal del país, corriendo paralela a la majestuosa cordillera de los Andes, desde la frontera con Bolivia hasta los confines de la Patagonia. El viaje empieza en La Quiaca, en Jujuy, un pequeño pueblo fronterizo con Bolivia. Aquí, la altura se siente, el viento es seco y el paisaje árido está teñido de colores terrosos. A medida que avanzamos, entramos en la Quebrada de la Humahuaca, declarada Patrimonio de la Humanidad por la UNESCO. Purmamarca nos da la bienvenida con su Cerro de los Siete Colores, una obra de arte natural que parece pintada a mano. En el mercado del pueblo, los tejidos de llama y alpaca, junto con los ponchos coloridos, cuentan historias de tradiciones ancestrales. Un poco más adelante, Tílcara nos invita a descubrir su fuerte prehispánico, el Pucará de Tílcara, donde todos los antiguos habitantes de la zona dominaban el valle desde lo alto. El camino continúa hacia Salinas Grandes, un desierto blanco de sal a más de 3.400 metros sobre el nivel del mar. En días despejados, el reflejo del cielo convierte el suelo en un gigantesco espejo, y si el hambre apremia, es momento de probar las empanadas salteñas, doradas al horno y con ese toque jugoso que solo aquí saben hacer bien. El paisaje cambia y la Ruta 40 se adentra en una tierra de desiertos, montañas y vinos de altura. En Catamarca, las carreteras solitarias nos llevarán a Fiambalá, famosa por sus aguas termales naturales perfectas para una pausa en el camino. Más adelante, La Rioja nos regala uno de los paisajes más impresionantes de la ruta, el Parque Nacional Tamalampaya. Aquí los acantilados rojizos de hasta 150 metros de altura han sido esculpidos por el viento durante millones de años. Caminar entre sus cañones es como viajar al pasado, cuando los dinosaurios dominaban la Tierra. Seguimos hacia San Juan, donde el Valle de la Luna nos transporta a un paisaje de otro planeta, con formaciones rocosas que parecen esculturas surrealistas.

Si hay una parada obligatoria en la Ruta 40 es Mendoza. Aquí el Malbec corre como si fuera un río y los viñedos se extienden a los pies de la Aconcagua, la montaña más alta de América. Un recorrido por Luján del Cuyo o Maipú es el plan perfecto para degustar buenos vinos, recorrer bodegas centenarias y disfrutar de un buen chivito asado. Cuando entramos en la Patagonia, el aire cambia, se siente más frío, más puro. La Ruta de los Siete Lagos, entre San Martín de los Andes y Villa La Angostura, es una de las secciones más hermosas de la Ruta 40. Cada curva revela un lago de aguas cristalinas rodeado de bosques frondosos. En invierno, Bariloche se convierte en un paraíso blanco para los amantes del esquí, pero en verano es el lugar perfecto para recorrer sus montañas y degustar un chocolate caliente artesanal en alguna cabaña de madera. Más al sur, en el pequeño pueblo de El Bolsón, encontraremos un refugio hippie rodeado de naturaleza. Su feria artesanal es famosa en toda Argentina y es el lugar ideal para probar una cerveza hecha a mano, con agua de deshielo y acompañada con una buena porción de tarta de frutos rojos, algo muy típico en la región. La ruta se vuelve más inhóspita en la zona de Santa Cruz, el último tramo. La estepa patagónica es infinita, el viento sopla sin piedad y los guanacos cruzan la carretera sin avisar. El Calafate es una de las paradas más esperadas ya que nos lleva al glaciar Perito Moreno, una de las maravillas naturales más impactantes del planeta. Más adelante, el pequeño pueblo de El Chaitén es la meca del senderismo en Argentina. Con sus imponentes montañas y el legendario Fitzroy, el destino perfecto para los aventureros que buscan desconectarse del mundo. La Ruta 40 finaliza en Cabo Vírgenes, el extremo sur del continente. Aquí, el océano Atlántico se funde con el paisaje salvaje, y si hay suerte, es posible ver una colonia de pingüinos magallánicos que anidan en la zona. La Ruta 40 no es solo un camino, es una experiencia que cambia a quienes la recorren. Es un viaje donde el tiempo se detiene, donde cada parada tiene una historia que contar y donde la inmensidad de los paisajes hace que uno se sienta pequeño ante la grandeza de la naturaleza argentina.

Continuamos con uno de los viajes más impresionantes que se pueden hacer en coche. Ahora le llega el turno a la carretera panamericana, un viaje épico a lo largo de todo el continente americano. Si existiera una autopista para recorrer un continente entero, esta sería la carretera panamericana, con más de 30.000 kilómetros de extensión. Atraviesa 14 países y conecta dos extremos del mundo, desde Prudhoe Bay, en Alaska, hasta Ushuaia, en Argentina. Es el sueño de los viajeros, el reto de los aventureros y una de las mayores proezas en la historia de la construcción de carreteras. A lo largo del recorrido que vamos a emprender, veremos glaciares, desiertos, selvas tropicales, montañas colosales y playas paradisíacas. La Panamericana nos ofrecerá diversidad cultural, tradiciones milenarias, gastronomía única y la emoción de viajar por el corazón de América. Ponte cómodo, porque nos ponemos en marcha en este viaje sin fronteras. La travesía comienza en Prudhoe Bay, Alaska, un lugar donde el hielo lo domina todo y las noches pueden durar semanas. La carretera de esta zona es extrema. En Dalton Highway atraviesa un territorio hostil con temperaturas bajo cero y pasos de montaña cubiertos de nieve. A medida que bajamos hacia Fairbanks, aparecen los primeros bosques y pueblos remotos. En verano, la luz del sol no se apaga nunca. Aquí el plato típico es el salmón salvaje de Alaska, preparado ahumado o a la parrilla. Continuamos hacia Canadá pasando por el Yukón, una tierra de pioneros y osos pardos. En la región de Columbia Británica encontramos la vibrante ciudad de Vancouver, rodeada de montañas y de mar. Su cultura gastronómica es una fusión perfecta de mariscos y cocina asiática, destacando el sushi con pescado fresco del Pacífico. Entramos en Estados Unidos por Seattle, donde los cafés humeantes y el aroma a lluvia nos dan la bienvenida. Seguimos por la Highway 101, la famosa carretera costera de California, con vistas impresionantes de acantilados y playas. En San Francisco podemos cruzar por el Golden Gate, el símbolo de la ciudad para el mundo. En Los Ángeles, la Panamericana nos lleva a la legendaria Ruta 66, con paradas en moteles vintage y hamburgueserías clásicas. Tras cruzar Arizona, Nuevo México y Texas, donde la música country y las barbacoas dominan la escena, la Panamericana se encuentra con el Mississippi y nos adentraremos en la ruta del blues, con paradas obligadas en Memphis y Nueva Orleans, la cuna del jazz y del soul.

Cruzamos la frontera y entramos en Tijuana, un hervidero cultural donde la comida callejera es todo un espectáculo. Probamos los tacos de carne asada y la ensalada César, inventada en esta ciudad. La Panamericana se interna en el desierto de Sonora, con paisajes de cactus y pueblos polvorientos. Llegamos a Ciudad de México, la megalópolis donde la historia azteca se mezcla con la modernidad. Tras pasar unas horas en la capital de México, y donde haber descubierto que la gastronomía de este país es sorprendente con sabores intensos como el mole poblano, los tamales o la cochinita pibil, seguimos hasta Oaxaca, cuna del mezcal, y luego hasta Chiapas, donde las cascadas y las ruinas de Palenque nos transportan a la época maya. Guatemala nos recibe con el impresionante lago Atitlán, rodeado de volcanes y de pueblos indígenas. En El Salvador nos podemos detener en las playas del Tunco, un auténtico paraíso para los surfistas. Nicaragua nos ofrece el volcán Masaya, donde podemos asomarnos a un cráter activo y ver la lava burbujeante. En Costa Rica la carretera nos lleva por el bosque nublado de Monteverde, un refugio de biodiversidad donde el café es de los mejores del mundo. Finalmente, llegamos a Panamá, donde el canal nos recuerda la importancia de esta tierra como punto de conexión. Aquí nos enfrentamos a un problema, el tapón de Darién, un tramo selvático de 160 kilómetros que impide que la carretera continúe. Esto hará que tengamos que cruzar en barco hasta Colombia, donde retomaremos la ruta en Bogotá, y seguiremos hacia Ecuador, donde se puede visitar la ciudad de Quito con su impresionante centro colonial. En Perú, se puede recorrer la costa desértica hasta llegar a Lima, donde disfrutar de un buen ceviche frente al mar. Luego también podemos desviarnos para visitar Machu Picchu, una de las maravillas del mundo. En Bolivia, cruzamos el Salar de Uyuni, el espejo natural más grande del planeta, y bajar hasta Chile, donde nos maravillaremos con el desierto de Atacama, el más árido del mundo. Argentina nos recibirá con sus asados, sus vinos y su inigualable Buenos Aires. Seguimos hacia la Patagonia con paisajes de lagos, montañas y glaciares imponentes como el Perito Moreno. Y el último tramo, al igual que la Ruta 40 que ya conocimos antes, nos lleva hasta Ushuaia, la ciudad más austral del mundo. Aquí la Panamericana finalmente se detiene y el viento helado nos recuerda que hemos llegado hasta el final del continente. Desde este punto solo queda el océano y la Antártida. Ha sido un viaje de miles de kilómetros, de climas extremos y de culturas y tradiciones fascinantes.

Si antes hacíamos la carretera panamericana, una de las rutas, o mejor dicho, la ruta más larga del mundo, ahora nos vamos con una de las más carismáticas, la Ruta 66, también en el continente americano. Es conocida como The Mother Road, es la carretera más legendaria de los Estados Unidos. Y desde su apertura en 1926, ha sido un símbolo de libertad, aventura y del espíritu del sueño americano. A lo largo de sus más de 3.900 kilómetros, cruza 8 estados y conecta el este con el oeste de Estados Unidos, desde Chicago en el estado de Illinois hasta Santa Mónica en el de California. Durante décadas fue la ruta de los migrantes, los camioneros y los soñadores que buscaban una vida mejor. Hoy en día, la Ruta 66 ya no forma parte del sistema oficial de carreteras de Estados Unidos, pero sigue viva en la cultura popular y en el corazón de los viajeros. Quienes la recorren experimentan un viaje en el tiempo con moteles vintage, gasolineras clásicas, bares de carretera y paisajes icónicos. El viaje, como decíamos, se inicia en Chicago, la ciudad del viento, una ciudad vibrante, cuna del blues y de la pizza estilo deep dish. Antes de partir hay que visitar el Willis Tower, la histórica Route 66 Begin Sign y probar un Chicago Style Hot Dog. Saliendo de la ciudad, la ruta pasa por Joliet, famosa por su prisión, y por Pontiac, donde se encuentra el Museo de la Ruta 66. Al entrar en Missouri, cruzamos el puente Chain of Rocks, con su curioso giro en ángulo de 22 grados. Llegamos a San Luis, donde el imponente Gateway Arch marca la entrada al oeste. Aquí hay que probar las St. Louis Style Ribs, costillas con salsa barbacoa dulce y muy especiada. Más adelante, la ruta serpentea por las montañas Ozarks, una zona de bosques y colinas con moteles y gasolineras antiguas, como la famosa Manger Moss Motel.

Kansas solo tiene 21 kilómetros de la Ruta 66, pero está lleno de historia. En Galena encontramos el Kinotex Service Station, una gasolinera restaurada que inspiró a Mate, el simpático camión de la película Cars. Con más de 600 kilómetros de Ruta 66, Oklahoma ofrece muchos de los paisajes más auténticos. Aquí encontramos la ciudad de Tulsa, con su arte deco y la famosa estatua del Golden Driller, un gigante petrolero. En Oklahoma City nos detenemos a comer el Chicken Fried Steak, un bistec empanado típico del sur. Más adelante está la Blue Whale of Catoosa, una escultura gigante de una ballena azul en medio de un estanque, símbolo del kitsch de la Ruta 66. El tramo tejano está marcado por llanuras infinitas, ranchos y cowboys. Aquí encontramos el famoso Cadillac Ranch, una instalación de arte donde 10 Cadillacs están semienterrados en el suelo cubiertos de graffiti. En la localidad de Amarillo hay que hacer una parada en el restaurante Big Texan Steak Ranch, donde sirven un filete de 2 kilos totalmente gratis, eso sí, si lo comes en menos de una hora. Pasamos por el Midpoint Café en Adrian, que marca la mitad exacta del recorrido de la Ruta 66. En Tucumcari nos recibe el icónico Blue Swallow Motel, con sus neones brillantes. Santa Fe, con su arquitectura de adobe y su herencia española, nos invita a probar platos típicos como los chiles rellenos y el pozole. Alburquerque es otra parada obligada. Es famosa por su festival de globos aerostáticos y por ser el escenario de Breaking Bad. El camino nos lleva hasta Gallup, donde los moteles tienen una estética western y aún resuena la música navaja. Al entrar en Arizona nos recibe el Holbrook, hogar del Wigwam Motel, donde las habitaciones son tipis de hormigón. Un desvío nos lleva hasta el Gran Cañón, una de las maravillas naturales del mundo. Después llegaremos a Flagstaff, una ciudad rodeada de bosques donde el cielo nocturno es impresionante, y aquí se encuentra el Observatorio Lowell, donde descubrieron Plutón.

La Ruta 66 atraviesa también Seligman y se llega hasta Kingman, donde nos encontramos gasolineras y diners o restaurantes sacados de los años 50. El desierto de Mojave nos da la bienvenida a California. En Barstow hay que visitar el Route 66 Mother Road Museum y probar una hamburguesa en el Peggy Sue's Diner, un restaurante clásico de los años 50. Pasamos por la localidad de San Bernardino, donde nació el primer McDonald's de la historia. Y finalmente, tras miles de kilómetros, llegamos a Los Ángeles. La Ruta 66 termina en Santa Mónica Pier, donde una placa marca el End of the Trail, el final del camino. Aquí nos despedimos con una vista al Océano Pacífico y un atardecer dorado que simboliza el fin de un viaje épico. Recorrer la Ruta 66 es revivir una época de moteles de neón, autos clásicos y el espíritu libre de la carretera, donde cada pueblo tiene su historia, cada restaurante su receta especial y cada kilómetro su magia.

Durante más de 1500 años, la Ruta de la Seda fue la arteria comercial más importante del mundo. No era una sola carretera, sino una red de caminos que unían China con Europa, atravesando montañas, desiertos y culturas fascinantes. Se dice que Marco Polo la recorrió en el siglo XIII y su legado sigue vivo en caravanas, bazares y antiguas ciudades que parecen detenidas en el tiempo. Este viaje nos llevará por más de 10.000 kilómetros cruzando China, Asia Central, Persia y el Mediterráneo, explorando ciudades legendarias, sabores exóticos y los paisajes más impresionantes del mundo. Todo comienza en Xi'an, antigua capital del Imperio Chino. Aquí se encuentra el ejército de terracota con sus miles de soldados de arcilla protegiendo la tumba del primer emperador. La Ruta de la Seda salía de Xi'an hacia Dunhuang, una ciudad en el borde del desierto de Gobi, donde se encuentran las cuevas de Mogao, templos budistas excavados en la roca con frescos de más de 1000 años de antigüedad. Antes de dejar China, pasamos por el paso de Xiaoyuan, la última fortaleza de la Gran Muralla China, donde los exiliados eran condenados a vagar por el desierto. El desierto de Gobi es una región inhóspita de dunas y mesetas. Aquí las caravanas de seda y especies luchaban contra tormentas de arena y noches con muy bajas temperaturas. Tras pasar el desierto llegamos hasta Ulaanbaatar, la capital de Mongolia, donde los nómadas siguen viviendo en yurtas y criando caballos en estepas infinitas. La gastronomía de aquí es sencilla, pero sobre todo energética. Sopa de carne, dumplings y té con leche de yak. Nos adentramos en Asia Central, una de las regiones más sorprendentes del mundo. En Kazajistán encontramos la ciudad de Almaty, con su mezcla de modernidad y tradición rodeada de montañas nevadas. En Uzbekistán, siguiente punto de la ruta, encontraremos el hogar de las ciudades más espectaculares de la Ruta de la Seda, Samarcanda, con su increíble Registán, una plaza con tres madrazas cubiertas de mosaicos turquesas. Bujará, donde los bazares medievales aún venden especias y alfombras. Y Giva, una ciudad amurallada que parece sacada de un cuento de las mil y una noches. Aquí podemos probar el plov, un arroz especiado con cordero, zanahorias y pasas, y el naan, un pan redondo cocido en horno de barro.

Entramos en Irán, una tierra de poesía y de arquitectura deslumbrante. En Mashhad podemos visitar el santuario del Imán Reza, uno de los lugares más sagrados del Islam chií. Podemos pasar por Isfahán, donde la plaza Naqsh-e-Gahan nos deja sin aliento con sus mezquitas de cúpulas azules. Se pueden probar los auténticos kebab persas, acompañados de arroz con azafrán y pistachos. Antes de dejar Irán, podemos cruzar el desierto de Lut, una extensión de arena y montañas rocosas donde las caravanas avanzaban lentamente, luchando sobre todo contra el sofocante calor que hay en esta zona. La ruta de la seda nos lleva hasta Estambul, una ciudad donde Oriente y Occidente se dan la mano. Aquí podemos visitar el clásico Santa Sofía, una obra maestra de la arquitectura bizantina. El Gran Bazar, un laberinto de tiendas donde se venden especias, joyas, alfombras y prácticamente de todo. O el Bósforo, el estrecho que separa Asia de Europa. Como podéis imaginaros, la comida de Estambul es inolvidable. Baklava dulce, kebabs de cordero y el mejor café turco del mundo. Desde Estambul, la ruta cruza Grecia hasta llegar a Atenas, donde las columnas del Partenón vigilan la ciudad desde hace siglos. Finalmente, terminaremos en Roma, el corazón del Imperio Romano, donde la ruta de la seda traía tesoros de Asia. Aquí se encontraban sedas chinas, especias indias y perfumes árabes. El viaje es largo, pero la recompensa es disfrutar de una buena pasta carbonara y auténtica en un café con vistas al Coliseo, recordando todas las historias que hemos vivido en el camino. Recorrer la ruta de la seda es seguir los pasos de mercaderes, exploradores y civilizaciones enteras. Cada kilómetro esconde una historia, cada ciudad guarda sus secretos y cada plato de comida nos cuenta algo sobre las culturas que la recorrieron. Desde las murallas de China hasta los zocos de Estambul, este viaje es una odisea de descubrimientos, colores y aromas.

Como todavía nos queda un poco de tiempo, vamos a aprovechar y vamos a hacer otra pequeña ruta. En este caso, una ruta quizá no tan famosa como la Ruta 66, la Ruta de la Seda o la Carretera Panamericana, pero aún así muy especial. Se trata de la Ruta de los Vikingos, con la que sí encaramos la recta final de esta entrega de Aruna. La Ruta de los Vikingos no es solo un recorrido por carreteras, sino un viaje en el tiempo que nos lleva a través de los misteriosos territorios del norte de Europa, donde los vikingos forjaron su historia, conquistaron reinos y navegaron por mares desconocidos. Esta ruta sigue las huellas de los pueblos nórdicos desde el norte de Escandinavia hasta las islas del Atlántico Norte y las costas de Inglaterra y de Francia. El viaje abarca una serie de destinos que ofrecen una mezcla de naturaleza salvaje, historia medieval y leyendas vikingas. Nuestro viaje comienza en Oslo, la capital de Noruega, donde el Museo de Barcos Vikingos nos cuenta la historia de este pueblo, con impresionantes embarcaciones restauradas que alguna vez surcaron los mares del norte. Desde aquí tomamos la carretera hasta el fiordo de Oslo, un paisaje espectacular donde los vikingos navegaban en busca de nuevos territorios. Borg, en las islas Lofoten, es otro lugar clave. Aquí encontramos una réplica de una aldea vikinga donde podemos ver cómo vivían, pescaban y comerciaban. Los fiordos que rodeaban la zona son de una belleza sobrecogedora, con montañas que se elevan directamente casi desde el mar. Dejamos Noruega para entrar en Suecia, un país lleno de historia vikinga. En Birka, una antigua ciudad de este pueblo, situada en una isla del lago Mälaren, podemos caminar por las mismas calles que los vikingos recorrían hace más de 1000 años. Hay que recordar que Birka fue uno de los primeros asentamientos comerciales vikingos y está considerada como Patrimonio de la Humanidad por la UNESCO. En Estocolmo, en la capital del país, encontramos el famoso Museo Vasa, donde se exhibe el impresionante barco del siglo XVII que se hundió en su primer viaje. Aunque no es estrictamente vikingo, el Vasa simboliza la herencia naval de los pueblos nórdicos y su habilidad para construir impresionantes embarcaciones. En Dinamarca nos encontraremos con los orígenes de la cultura vikinga, en la ciudad de Roskilde. Podemos visitar el Museo de los Barcos Vikingos, donde se encuentran bien conservadas embarcaciones que nos muestran la ingeniería y destreza de estos navegantes. Cerca de aquí, en la isla de Mon, se encuentran los famosos acantilados de Mon, un lugar donde los vikingos miraban al mar para planificar sus incursiones. También podemos explorar los castillos medievales de Kronborg, famoso por ser el escenario de Hamlet de Shakespeare, lo que refleja las influencias vikingas en la cultura danesa.

La ruta sigue hacia Escocia, donde los vikingos dejaron su huella en las Islas Orcadas y las Islas Hébridas. En Kirkwall, la capital de las Orcadas, encontramos la Catedral de San Magnus, una de las estructuras más antiguas del país, construida en época vikinga. Las islas son conocidas por su mezcla de historia celta y vikinga, un paisaje impresionante de montañas, costas rocosas y pueblos pintorescos. Inverness, en las Highlands escocesas, es otro lugar de gran importancia. Aquí se pueden explorar las batallas vikingas y las leyendas del lago Ness. Los vikingos invadieron Escocia en varias ocasiones y su influencia se nota tanto en los nombres de lugares como en las tradiciones celtas. A medida que avanzamos hacia Inglaterra, llegamos a la famosa ciudad de York, donde los vikingos fundaron el reino de Jorvik en el siglo IX. El Museo Jorvik Viking Center nos transporta a la época vikinga, recreando un asentamiento de este pueblo auténtico, con olores, sonidos y artefactos de la época. En el norte de Inglaterra encontraremos Durham, donde la historia de la resistencia vikinga contra los sajones se mantiene viva en los castillos medievales y en las ruinas de antiguos asentamientos vikingos. Nuestra última parada de esta ruta es Normandía, en Francia, un lugar con una historia vikinga fascinante. Fue aquí donde Rollo, un líder vikingo, se asentó en el siglo IX, convirtiéndose en el primer duque de Normandía. En la ciudad de Rouen podemos explorar el Museo de los Vikingos y conocer cómo los normandos, descendientes de estos, llegaron a tener una enorme influencia en Europa. En la costa de Normandía se encuentran las playas de la invasión vikinga, donde la iglesia de Saint-Étienne recuerda los tiempos medievales y las batallas entre vikingos y sajones. Aquí, los vikingos también dejaron su huella en la cultura y gastronomía local, famosa por sus quesos y sidras. La ruta de los vikingos no es solo una ruta geográfica, sino también un viaje a través del tiempo y la cultura. Los vikingos dejaron un legado que no solo está presente en sus territorios, sino que también se refleja en los mitos, las leyendas y las tradiciones de los pueblos nórdicos. Recorrer esta ruta es adentrarse en un mundo donde la historia se mezcla con la aventura, donde los antiguos guerreros nórdicos surcaron los mares y forjaron su destino. Desde los fiordos noruegos hasta las costas de Normandía, la ruta de los vikingos es una de las más fascinantes que se pueden hacer en Europa para los amantes de la historia, la cultura, la naturaleza salvaje y las escapadas en coche.

Con la ruta de los vikingos ponemos punto y final de esta entrega de Aruna. Esperando que os haya metido el gusanillo para hacer alguna de ellas, os invito a seguir con nosotros dentro de 7 días en otra escapada. ¡Hasta la semana que viene!

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0: Muy buenas tardes, amigos, amigas. Son las 8 menos 12 minutos de este 20 de junio. Aquí comienza esta edición especial, muy especial, de la banqueta deportiva de APQ Radio. Saludamos también a toda la gente que nos escucha desde Alcalá de Guadaira, en Sevilla, que seguro que son unos cuantos, y a toda la parroquia del Principado de Asturias para este partidazo que decidirá quién se queda como nuevo inquilino en la Segunda Real Federación en la próxima temporada. Ya tenemos en el hermano Santuña nuestro compañero Paco Grande, acompañado de Alejandro Josmay, que serán la voz de este encuentro, a quienes saludamos. Muy buenas tardes.
1: ¿Qué tal, Carlos? ¿Qué tal, oyentes de APQ Radio? Efectivamente, desde aquí, desde el hermano Santuña, en Mieres, con una tarde soleada, unos 26, 27 grados de temperatura. Hace calor, aunque tampoco es excesivo, a esta hora de la tarde ya, 8 de la tarde, se va cayendo el sol poco a poco y han venido bastantes, bastantes aficionados desde Sevilla. Se nota que ahí en Alcalá de Guadaira se maneja un poco el parné, porque, bueno, ellos ya han estado aquí, ya han entrenado en la Escuela de Fútbol de Mareo, entrenaron en el día de ayer en la Escuela de Fútbol de Mareo, con un mensaje también en redes sociales de su presidente, de Juan Soto, en el que le daba las gracias también al conjunto gijonés por ese detalle, ¿no?, de estar también en la Escuela de Fútbol de Mareo entrenando. Mucho ambiente en las gradas del Antuña, en Mieres, aunque, bueno, yo creo que quizá no tanto como se puede esperar, ¿no?, porque en este campo entran más de 2.500 personas y no se va a llenar, pero nunca, ¿eh? No se va a llenar nunca, porque en esta grada que estamos nosotros, por ejemplo, pues hay los 250 aficionados o 300 aficionados del Atlético Central que han venido y poquitos más. Y luego están allí, pues ya saben, brigadas blanquinegras, la gente que anima del Caudal Deportivo de Mieres y el Frente de Tensión, que está en otro lado, completamente separados. Los tenemos por aquí, aunque son poquitos, el Frente de Tensión, las brigadas blanquinegras son un poco más, pero tampoco, como digo, pues va a vivirse este campo que, bueno, pues debería de estar un poquito más lleno. Alejandro Josmay, buenas tardes, amigo, ¿cómo estamos?
2: Buenas tardes, Paco, ¿qué tal? ¿Todo bien por aquí?
1: Bueno, preparado para disfrutar, yo no sé si para disfrutar, para sufrir o para ver un espectáculo, a ver lo que es capaz de hacer el Caudal, porque el otro día con 2-0, me decían ayer Jairo y Cris Acerete, que bueno, a ver si podían hacer el partido, que pasaran cosas, porque si no pasan cosas, está claro que ahora mismo la eliminatoria, ¿qué podemos decir? ¿Que está a 20-80?
2: Sí, 70-30, 20-80, no soy mucho de estadística, soy más de letras que de números, pero está claro que el Caudal va a tener que imponer mucho ritmo, ser protagonista en el partido y tratar de llevar el partido a su terreno. Al final necesitan dar la vuelta al resultado y vamos a ver qué tal se da el equipo de Adri hoy.
1: Bueno, un partido en el que, como decían, tiene que pasar cosas, Josmay, ¿no? Tienen que pasar cosas porque en un partido plano, como decimos, al Caudal se le dan pocas oportunidades, ¿no? Tienes que marcar dos goles, que ellos no te marquen ninguno. Hombre, a lo mejor la primera parte que no pasen cosas, bueno, pues se puede entender, pero en la segunda, para el Caudal, eso te mata, ¿no?
2: Yo creo que intentarán que pasen cosas desde el principio y, bueno, me voy a remitir un poco al once que podemos ver en el campo del Caudal, donde no vemos a Gus Porto y no vemos a Quique Fanjul, ese doble pivote que comentábamos el día del COBA, que era inamovible, que durante todo el año se mantuvo en esa situación de 4-2 en el caso del partido del Rabanal, y hoy ya vamos a ver otro perfil de pivotes. Entiendo que vaya a colocar en principio a Michael, que es un futbolista con más recorrido, con más llegada, con más fuerza, y Vicente, que también es un futbolista que, independientemente de que no sea el más ofensivo del mundo, pues es un futbolista con mayor recorrido y que en las coberturas y en las ayudas pues puede manejarse en una amplitud de metro superior a la de Agus y la de Quique.
1: Bueno, y comentando la alineación que está diciendo ya Alejandro Josma, y el Caudal que sale con todo esto, con Pablo Díaz en portería. A partir de ahí, por la derecha, esto tampoco hay mucha variación, porque Sergio Ordóñez, Ordo, que va a actuar por la derecha, pareja de centrales para Alburquerque y para Mario Sánchez. Por la izquierda, que va a estar el capitán Borja Rodríguez, doble pivote para Vicente Antuña y para Michael Oladipupo, por delante de ellos seguramente Julio Delgado, a un costado se caerá Boza, en el otro se va a caer seguramente Chris Acerete y la punta de ataque para Jairo Cárcava. Este 11, como decimos, bueno, que no es exactamente a lo mejor lo que se esperaba la gente o lo que se esperaba el conjunto visitante, no lo sé.
2: Bueno, yo entiendo que el equipo rival piense que pueda manejar alguna variante Adri. Yo mismamente en mi casa, haciendo un poco las veces de entrenador y en mi cabeza, suponiendo qué posibilidades podría tener el míster en este caso, pues bueno, manejaba también la posibilidad de que Michael entrase en el 11 por ese registro de físico, de es un futbolista que hace que sucedan cosas porque revuelve mucho, tiene mucha fuerza. Otra variante que podría imaginarme es que Acerete pudiese incluso jugar en la punta de ataque y que el propio Michael cayese a un costado manejando con Boza y Michael. Bueno, la verdad que es una plantilla, como todos sabéis, muy amplia, muy buena y obviamente tiene muchos recursos. Creo que la tecla que toca es un poco en el doble pivote, buscando tener esos dos pivotes menos posicionales y buscar dos futbolistas de un registro diferente.
1: En la banqueta para posibles sustituciones, que va a estar, como digo, como Alex González como portero suplente, con Trabanco, con Quique Fanjul, Claudio Medina Ricoy, Monte King, Noya, Agus Porto e Iván Elena, que son los cambios para Adrián González, para el técnico del Caudal Deportivo de Mieres. En el Atlético Central, en el conjunto sevillano andaluz, teníamos por ahí la formación, Josmay, con Santos, que va a estar en portería. Nos dicen que Álvaro Sotero va a estar por la derecha, Juan Gómez por la izquierda, Raúl Navas, viejo conocido, es jugador de muchos equipos, casi de media península ibérica, que va a estar en el central junto con Pablo Becker, con Virtudes y Álvaro Vázquez, que van a estar en el doble pivote, Pablo Osborne en costado, Pablo Aro en el otro, Brandon en el enganche y Juan Antonio en la punta de ataque. Como digo, bueno, aquí lo más destacado es lo de Raúl Navas. Raúl Navas, que ha jugado, lo veníamos mirando antes, empezó en el Sevilla Atlético, en el conjunto andaluz, ya en segunda división, llegó a debutar con el Sevilla Atlético, pero estuvo en el Eibar, estuvo en la Real Sociedad, estuvo en el Club Atlético Osasuna, en el Cartagena, muchos equipos, incluso, me dicen, yo no sé, estaba en aquel equipo de la Real Sociedad de Champions, yo creo que incluso llegó a debutar, así que bueno, pues sobradamente conocido, Raúl Navas.
2: Sí, sí, un futbolista que al final da mucho empaque a este equipo, ¿no? Un equipo que tiene mucho tiro en Andalucía, donde se invierte, creo que, bastante capital. Y bueno, vemos ya pues un poco la diferencia, lo que comentamos al llegar, ¿no? La de gente que está moviendo para venir aquí, que tiene una afición, pues eso, con bastante gente, no te sabría calcular, pero parece que puede haber ahí unas 200, 300 personas del equipo andaluz, además con un garbo pues un poco diferente al que acostumbramos en el norte de Asturias, con muy muy cálido, muy mucho ambiente de fútbol, mucha bandera, mucho cántico, un rollo hooligan, un rollo inglés que a mí personalmente me gusta mucho. Y bueno, yendo un poco al once que comentabas, me hablan muy bien de algunos de los futbolistas que tiene este equipo, el Atlético Central, en particular el portero que sale del Jerez, Santos, un buen portero. También tienen un media punta, un chico que viene del Cádiz, el Cádiz B, un futbolista que recibe bien entre líneas y con mucho peligro, y el killer, ¿no? El 9 es un futbolista grande que se maneja bien en el área, que tiene una buena zurda y que a las espaldas tiene también un juego bastante top.
1: Bueno, pues van a cantar en las Tibias Patria Querida, y está, como digo, se va a cantar en las Tibias Patria Querida. Aquí es una petición también del Caudal Deportivo de Mieres justo antes de este partido, porque ya digo que aquí hay 4-5 del Entrego, hay 4-5 del Muros Balompié, hay 6-7 de la Sociedad Deportiva Lerense, hay 8-10 del Unión Popular de Langreo, que está de todos los sitios, hay de todas partes de Asturias. Evidentemente es el único partido que hay en el Principado de Asturias y todo el mundo tiene que estar aquí. No hemos dicho los suplentes del Atlético Central, Carlos, que son Josemi como portero suplente, Fran Ávila, Espinal, Silvio Castillo, Juan Soto, Luis Madrigal, Manu Gavilán y Joan Mari. Es el 11, o Joan Mari, mejor dicho, porque es catalán. Es el 11 de Marcos Contreras, del entrenador del Atlético Central. El árbitro va a ser del Comité Gallego. Es Miguel Ángel Castro, ayudado y asistido por Beatriz Torres y Fernando González. El himno de Asturias sonando aquí en el Hermanos Antuña en esta tarde. Como digo, cayendo el sol, de momento sigue ahí el sol en lo alto. 8 de la tarde, creo, Carlos, faltan dos minutitos, para las 8 de la tarde. No sé si te está llegando ya todo el ambiente y si te llegan las gaitas del himno, Carlos.
0: Sí, me están llegando bastante bien y oye, me alegro por parte de los aficionados del Atlético Central, porque todos los campos que tengan un poquito de color, pues parece que está un poco más animado y bueno, pero lo importante es eso, que esperemos que, como decía Cárcava y decía Cerete esta semana que estaba en Mieres, perdón, que hagan algo en la primera parte y que empiecen a morder ya desde el primer minuto.
1: A Cerete me decía ayer también que ellos, en relación al caudal, que se maneja bien dentro de los manicomios, que el partido tenía que parecerse mucho a un manicomio, que nadie supiera por dónde va a salir nada.
2: Claro, sí, al final, bueno, el Atlético Central buscará más un partido de control, de que no pasen cosas, o bueno, también se puede plantear de lo contrario, ¿no? De ser atrevidos, de intentar buscar un gol más, ¿no? Y poder cerrar un poco la eliminatoria, y obviamente el caudal tiene que dar la vuelta a la situación y bueno, tiene que guardar un poco su portería, tampoco pueden ir a lo loco, tienen que ser sólidos defensivamente y hacer unas buenas acciones colectivas a nivel defensivo, pero está claro que necesitan que pasen cosas, ¿no? Que haya ruido en el campo.
1: Yo creo que Oladipupo sí que se va a poner aquí, porque lo estoy viendo justo antes de empezar a cambiar el campo. Se ha venido aquí Michael Oladipupo, que hoy está teñido con el pelo de color amarillo, bueno, amarillo no, podríamos decir platino, ¿no? Rubio platino, y se va a ir a la banda, yo creo que se va a ir a la banda, que va a intentar entrar por banda derecha, no sé si es algo de inicio, o es que se va a caer hacia la banda, porque por allí también se va Jairo Cárcava, se va Diego Boza, y esto que va a comenzar, va a comenzar en unos instantes el partido aquí en el Hermanos Antuña. El caudal deportivo de Mieres, que viste como debe, y el Atlético Central, pantalón blanco, medias blancas, camiseta roja y verde, que se van a ver las caras en este duelo por el ascenso definitivo a Segunda Real Federación. Te lo cuenta la banqueta deportiva la semana pasada que estuvimos allí. Arranca el partido en el Antuña. La primera pelota, el balón largo ahora para Vicente que intentaba meter el balón donde se cuecen las cosas, viene desde atrás. Ahora Ordo, el balón que pega en Sergio Ordóñez, será saque de banda. Y no, parece que Oladipupo se queda ahí en el enganchado,
2: Va el pivote con Vicente, de hecho ahora mismo tiene la pelota. Michael, como tú bien dices, parece que fue al barbero y pegó un par de decoloraciones ahí en la cabeza. Está muy, muy fashion.
1: Sí, está muy fashion ahí. Michael Oladipupo, seguramente para intentar el ascenso, la falta sobre Acerete, Álvaro Sotero recibía de espaldas ahora Cris Acerete, golpe por detrás de Álvaro Sotero del 22 del conjunto sevillano, y la falta que la cobra el colegiado gallego. Está ahí Julio Delgado sonriendo con él, Julio Delgado que se perdía el otro día el partido por la acumulación de tarjetas, ¿no? Ya sabemos que en el playoff son tres y las tuvo las tres.
2: Así es, tres tarjetas, partido de sanción y partido para Iván Elena, que además venía de sentenciar a su ex equipo el Coba.
1: Va a pegarle ahora Boza, está Diego Boza que le va a pegar a la pelota. Diego Boza con pierna diestra, todo el caudal prácticamente metido, a excepción de dos jugadores, la pega Diego Boza, el balón se lo comió. Se lo comió, pero llegó a tocarlo el portero y el primer saque de esquina.
2: Sí, palmea el portero, un balón bastante bien puesto por Boza, pero bueno, el portero, que creo que es un muy buen portero, fue valiente y bueno, la toca, al final la roza y sale a correr. Vamos, el caudal va con dos a balón y vemos que el Atlético Central no saca a dos futbolistas a pelota, sino que mantiene un rechace a medias aguas. Vamos a ver qué tal pone ese balón.
1: Ahí está el balón que lo mete cerradito. La pelota que le va a quedar a la media vuelta, el recorte lo tiene que sacar otra vez el Atlético Central. La bola para el caudal deportivo de Mieres, que por lo menos ya ha asustado, ya ha hecho un uy. El balón que le va a quedar para Sergio Ordóñez. Mete el balón en largo, la carrera no va a llegar. No va a llegar a esta carrera. Ahora Borja Rodríguez, el lateral del conjunto mierense, el conjunto de Adrián González. Ahí está Borja Rodríguez regresando a su posición después de haber intentado esa carrera tras el rechace que la tuvo que meter Sergio Ordóñez. La saca y al largo el central. El central que quiere jugar sobre su referencia en ataque, Juan Antonio.
2: Sí, sí, van a buscar al número 9. En este caso hicieron un reinicio de balón buscando una situación en corto, pero en realidad simplemente era un amago para sacar a jugadores del caudal hacia adelante y luego buscan a su número 9, dejando además a dos volantes en altura para jugar esas caras y dos futbolistas por fuera para correr a espacio.
1: Bueno, pues primer accidente ahora mismo en ese choque. Intentaba buscar la pelota y iba arriba, creo que era Julio Delgado el que iba arriba a ese balón dividido y se quejaba bastante de un golpe en la cara y por eso el árbitro lo paró y señaló la falta sobre Pablo Becken, sobre, no sé si es por Beckenbauer, pero es así se llama, Pablo Becken. Recogió la pelota ya el portero caudalista, la puso rápido para reiniciar el juego, le viene para Alburquerque, Alburquerque que falla, el balón que le queda muy cerquita, el disparo, no pudo armar la pierna ahora, creo que era Brandon el que intentaba llegar entre líneas, pero la salida de balón del caudal, pues equivocación bastante grave.
2: Sí, un balón otra vez que buscan atraer para luego encontrar a su 9, y en este caso, tras la segunda acción, Alburquerque hizo un despeje un poco defectuoso y se aprovechó Brandon para coger esa segunda y finalizar.
1: Se la golpea ahí en largo Pablo Díaz, que viene para descargar a Ladipupo, no le queda bien la pelota a Ladipupo, la tiene que despejar, le queda para Boza, Boza con Ladipupo, bien para Jairo Cárcava, la comenta ya el balón para Cris Acerete, Acerete y Jairo, los dos que estuvieron ayer en la sintonía de Apeco Deportes, le queda otra vez para Acerete, Acerete que viene para Ladipupo, por fuera, no le entendió bien porque Ladipupo, yo creo que no se la pedía ahí, por fuera.
2: Sí, sí, le hizo un corte al intervalo central lateral Michael, pero Acerete se la dio un poquito fuerte, acá además de regar el campo y bueno, pues se ha ido, pero bueno, Michael insiste y saca un saque de banda en contra, que en este caso puede permitir al caudal apretar en campo contrario.
1: Pues mete ya la pelota en largo, le va a quedar para Vicente, Vicente que el rechace, para Julio Delgado, este para Cris Acerete, Acerete que quería irse, tocó la pelota en Acerete, el último porque venía a intentar ganar la disputa Adrián, el 6, el jugador del central, y la bola que se va directamente a saque de banda, la juega ahí en largo, buena catapulta, balón que le queda para Acerete, bien ahora Acerete, está entre tres Acerete ahí, estaba entre tres Acerete, la recupera Brandon, se iba Brandon, falta y tarjeta, falta y tarjeta ahora, ¿para quién es? Para Boza.
2: Sí, tarjeta a Boza, vemos que Brandon sujeta rápidamente la acción, Boza no.
1: Está diciendo Julio que se vaya.
2: Sí, le está diciendo Julio al banquillo que parece que se ha podido hacer daño Boza y rápidamente pone a calentar a Montequín. No pinta la cosa nada bien, la verdad. Como te decía, recoge el balón Brando en esa segunda acción y ya vemos un poco lo que hablábamos antes del partido, ¿no? Es un futbolista media punta de filial, de mucho juego entre líneas, buena conducción, además zurdito y, bueno, es un futbolista que el caudal tiene que manejar bien a nivel defensivo.
1: Bueno, pues no pinta bien lo de Boza. Yo no, tampoco me pareció para asustar, pero la verdad es que rápidamente Julio Delgado se fue para allá y ahora veo a Alburquerque que se echa las manos a la cabeza. Parece que no va a poder continuar Boza, ¿eh? Y se va y están pidiendo ya el cambio.
2: Sí, marca cambio el fisio y uno de los compañeros y nada, va a tener que apurar Montequín. Bueno, de hecho entiendo que lo metan dentro ya y que el calentamiento lo haga dentro del césped. Tampoco creo que hoy sea un día que haya necesidad de coger mucha temperatura a nivel corporal, porque está aquí apretando Lorenzo de lo lindo, ¿no?
1: Sí, sí, aquí ahora mismo donde estamos al sol, que seguramente hay más de los 26-27 grados que hay a la sombra. Se va a producir el cambio y ya digo que no puede continuar Diego Boza, pero entre tanto va a sacar el central, el caudal con un hombre menos. Balón que intenta defender, la pelota hacia fuera de juego. Había fuera de juego y le pegó, le solmenó igual Juan Antonio, el balón que se fue al larguero de la portería de Pablo Díaz, balón que se fue al larguero y que lo escupió hacia abajo, no llegó a entrar esa pelota, pero la verdad es que ya avisó Juan Antonio y el cambio que ya se ha producido, Boza que se ha marchado y Montequín que ha entrado en el terreno de juego.
2: Así es, va a entrar Montequín por Boza y vimos una acción de pizarra de Atlético Central donde buscaban acumular gente en palo largo para al final jugar un balón tocadito a ese palo corto, que marcó, bueno, marca fuera de juego en línea, que era para mí dudoso, y en esa segunda acción vemos ya la calidad del punta con un remate de zurda que se iba al travesaño.
1: Se va a sacar ahí la pelota que quedaba para Sergio Doñez, se va a sacar ahora para Julio Delgado, la falta sobre Julio Delgado y que puede ser peligrosa, ¿eh? Y empiezan ya los líos y las tensiones, ya se forma ahí un corrillo, seguía jugando el Caudal, le dijo que ya estaba pitada la falta, vinieron por allí dos, tres jugadores del central, se encararon con dos, tres futbolistas también del Caudal Deportivo de Mieres, y el árbitro que tiene que ir allí a poner un poquito de paz, a poner un poquito de orden. 8 minutos de partido y ya han pasado cosas, Josmay.
2: Sí, al final, bueno, ambos quieren marcar territorio, ¿no? El Caudal protesta la falta, los jugadores del Atlético Central no se amilanan y también, pues eso, marca un poco territorio y, bueno, tiene que solventar la situación el árbitro desde mi punto de vista sin mostrar tarjeta para nadie y a seguir jugando.
1: Se va a sacar la pelota ya el Caudal Deportivo de Mieres. Le va a pegar desde esa zona de tres cuartos, muy lateralizada ya a la sombra. Ese balón que no coge altura, que lo despeja sin ningún problema el jugador del Atlético Central, y por lo tanto la pelota que la recuperó el Caudal Deportivo de Mieres, que le queda para Pablo Díaz, va a sacar ya el portero, de momento sin prisa, le pega ya en largo Pablo Díaz, a la caída de esa pelota viene Jairo Cárcava, tocó la pelota Jairo Cárcava, pero la tocó también, dicen que Adrián, y es saque de esquina, es córner, porque la tocó o Adrián o el propio Raúl Navas.
2: Sí, saque de esquina a favor del Caudal, que bueno, está apretando, va teniendo ya varias situaciones de córner. Vemos que el balón está más tiempo en territorio del Atlético Central, lo cual es bueno para el equipo asturiano.
1: Córner que se saca sin ninguna consecuencia, porque le pegó ahora a Cerete directo y el balón que bajó directamente a las manoplas de Santos, del portero Santos. No tuvo ni que saltar para coger esa pelota. Balón largo, que le intenta recuperar bien ahora el conjunto caudalista. Bien ahora Vicente, echando la pelota atrás, Vicente Antuña sobre su portero. La manda a guardar el portero, que viene jugando ya para el Burquerque. Ahí está el de Texas, viene jugando por fuera. La bola para que Sergio Ordóñez intentaba jugar un poquito más largo. Ordo, y el balón que lo rechazó la defensa del central. Otra vez saque de banda para el cuadro caudalista. Sacar otra vez la pelota desde la línea que divide los dos campos. Le queda otra vez para el central. El balón de Juan Antonio. No puede quedarse con ella. Vino la Dipupo. La pelea le queda para Juan Antonio. Otra vez para el delantero, que pone a correr directamente a su compañero por la banda. Bien al córner, tirándose al suelo. O la Dipupo. La pelea. La engancha. Se tira al suelo ahí. Y Delgado que encima le riñe. Y otra vez jaleo. Ojo, viene el central. El balón del central pega en el jugador del Caudal Deportivo de Mieres, que va a evitar que salga la pelota a saque de esquina. Borja Rodríguez la saca de banda, la pelota para el central de banda, está para sacar, venía a intentar robar ese balón Pablo Osborne, que es lo que va a sacar, era Álvaro Sotero, aunque se lo piensa mejor y dice no, sácala tú que la llegues más. Ahí está Becken, a sacar Becken la pelota, Pablo Becken, se seca las manos convenientemente. Coge carrería, coge mucho impulso, se va hasta la pista de atletismo para que funcione la catapulta, la pone dentro del área, el balón de cabeza, lo despeja la defensa, le va a quedar otra vez para Álvaro, disparo desde muy lejos y tan lejos como mal, se fue esa pelota que enganchó ahí el 11 del conjunto del central, Juan Gómez, el capitán, balón por encima.
2: Sí, ya vimos en el partido de ida uno de los goles del equipo andaluz que vino de un saque de banda como este, al final es un recurso ya no solo de la tercera división, sino que lo vemos en el propio Mundial, ¿no? Este Mundial que estamos aconteciendo ahora mismo, pues ya vimos ya algún gol.
1: Hay algún especialista y todo, que alguna selección, ¿no?
2: Sí. Yo ya he podido ver algún gol en esta situación, ¿no? De directamente meterla ahí, llegar y cabezazo y a la jaula.
1: Sí, ahí incluso yo creo que hay alguna selección que se especializó incluso en eso, ¿eh? En poner los balones, algunos ya lo llaman la auténtica catapulta, ¿eh? Los pone directamente en el área. Balón ahora que intentaba meter Borja Rodríguez a la profundidad, al espacio para Jairo Cárcava, que viene a presionar ahora al portero, que se ha hecho sin mayores problemas con el balón, sacándolo ya por Pablo Becken. Pablo Becken que la mete en largo, intentando buscar la referencia arriba, al 9 del conjunto del central, recupera la pelota Brandon. Brandon con Becken, Becken otra vez sobre Sotero. Sotero moviendo rápido la pelota ahora, el conjunto del central, bien en la recuperación para Julio Delgado, este para Cristo Acerete, arranca la moto, Acerete que se quiere meter por dentro, viene el coche Escoba, viene la grúa, la de Pupo, el balón que queda otra vez para Vicente Antuña, Vicente que la cambia para Montequín, Montequín por derecha, abriendo la pelota para qué, Sergio, Sergio Ordóñez que la quería, majaba con el centro, no, todavía no, el centro que va a salir ahora, sí, lo hacen ahora, mala suerte porque pegan Montequín.
2: Sí, le pegan la cabeza a Montequín y bueno, pues vemos que tenía el caudal cargado al área, ¿no? Tenía a Julio, Michael, Acerete y Jairo. Estábamos todos aquí esperando un poco la situación de centro. Primero Ordóñez no se animó y al final tuvo la mala suerte de que le pega a un compañero, ¿no? Vemos al caudal defendiendo en ese 4-4-2, pero vemos diferentes alturas un poco en el medio, ¿no? Vemos a en la fase ofensiva, vemos a Vicente más de 6, un poquito por delante a Michael y ya de enganche vemos a Julio.
1: Bueno, pues córner otra vez, ¿eh? Córner otra vez, venía Jairo Cárcava, la maniobra de Jairo era para salvarla por dentro y Becken se le cruzó, pero no pudo evitar el tocar esa pelota, así que otro córner. Creo que van 4 ya, ¿eh?
2: Sí, creo que van 4 córners. Ahí se confía Becken, no está nada fino y bueno, regala un córner. Vamos a ver si podemos sacar ventaja de esta situación de balón parado.
1: Así, al paso por el 14 de partido, va a pegar Borja Rodríguez el balón al primer palo. Le queda la pelota al disparo de Montequín arriba. El disparo de Montequín. Estaba lejos Montequín. Bueno, estaba lejos, pero estaba en la frontera del área grande. Ahí tampoco es que sea demasiado lejos. Lo que pasa es que la pelota venía demasiado alta, demasiado arriba, y no ha podido saltar lo suficiente como para enganchar esa volea y que fuese entre palos. Balón que saca ya el conjunto andaluz, el Atlético Central. Bien ahora para Montequín, la maniobra de Montequín. Viene Montequín, se tiene que dar la vuelta, se tiene que parar, se tiene que frenar Montequín. Recupera la bola Julio Delgado para el caudal deportivo de Mieres jugando con Vicente Antuña. Este para el de Texas, ahí viene el estadounidense jugando ya para Mario. Mario que pone la pelota otra vez. Bien, ahora cogiendo vuelo el caudal. Otra vez el balón que va al segundo palo a la pelota. No llega nadie, no llegaba nadie porque no llegó. Era demasiado alta para Jairo Cárcava y Cris Acerete. Anima a la Antuña, el balón para Oladipupo. Oladipupo que le va a solmenar, disparo. Primera oportunidad para el caudal deportivo de Mieres, este disparo de Oladipupo.
2: Así es, buen cambio de orientación de Mario. Vemos que cuando el balón la tiene Mario en el pie, no hay nada en la base para jugar un pie. Juega un balón largo a Montequín, a partir de ahí el balón ya llega a Cerete. Y un centro que no le sale muy bien, ese rechace Michael finaliza. Y bueno, interesante, ¿no? Siempre ir acabando jugadas y generando sensación de peligro.
1: Estaba ahí Juan Antonio metiéndole un poco de presión al colegiado, diciendo que pasa con Mario, pero se chocan la mano, deportivamente después. Se chocaron la mano los dos deportivamente, cada uno mirando por lo suyo.
2: Así es, de momento el Atlético Central en ese 4-4-2, defendiendo con 4-4 muy claro, incluso con la ayuda de Brandon y Juan Antonio más un poco descolgado. Ofensivamente vemos que el balón lo están lanzando a esa situación. Acción de peligro de Montequín.
1: Ojo a lo de Pupo, reclamaba la falta de lo de Pupo, el balón que quedaba para Montequín, saque de portería. Saque de portería. Al final reclamaron la falta sobre lo de Pupo, el balón le acabó llegando a Montequín, pero bueno, es eso. Yo no sé, ahora mismo si llaman a eso residual o no tengo mucha idea de por dónde va el criterio.
2: Nada, bueno, le llega el balón limpio a Montequín, había sido faltita a Michael. No fue muy clara, así que no dio tampoco esa ley de la ventaja que acabase luego en la falta, ¿no? Un balón que Michael utilizaba el cuerpo muy bien y genera otra más situación de peligro. Al final está saliendo bien esa idea de meter a Michael a cruzar un poco en campo contrario.
1: Se recuperó la pelota Brandon. Balón por fuera ahora para el central. El balón que quedaba para Pablo Aro. Pablo Aro que quedaba otra vez para Brandon. Brandon recibe ahora el golpe del jugador del caudal, se va al suelo, dice el árbitro que hay, saque de banda. Saque de banda para el Atlético Central, ya en campo contrario, en campo del caudal, en campo del conjunto de Mieres, que busca, como digo, enjuagar esa diferencia de 2-0. Bueno, supongo que lo que decíamos un poco, Josma, ¿no? La primera parte no es para ponerse nervioso, lo importante es que tampoco pase nada en tu portería, pero a partir de ahí el caudal va a tener que exponer.
2: Sí, sí, pero lo está teniendo de momento relativamente fácil para sentirse cómodos bajo su idea, ¿no? Porque vemos a un Atlético Central pues más bien defensivo, bastante incómodo con pelota, poca gente por delante de balón, y bueno, así al final acabas entregando el balón al caudal y bueno, dándole esa responsabilidad, ese protagonismo de poder hacer algo. Sí es cierto que estamos viendo que el caudal, bajo ese bloque medio-bajo que tiene el Atlético Central, está quizás lanzando demasiados balones en largo.
1: Y con ese escenario, pues era la otra parte que dibujabas, ¿no? Que se estaba viviendo mucho más allí en el campo del Central.
2: Así es, sí, se está viviendo el partido muchísimo más en territorio andaluz y, bueno, están bastante imprecisos, no están atacando prácticamente nada. Lo único bueno por decir de ellos es que no se les ve especialmente nerviosos en ese contexto hasta el momento.
1: Se recuperó la pelota el caudal deportivo de Mieres. Le dura muy poco, ¿eh? Al central la sacaba ahora el portero intentando buscar el desplazamiento hacia Sotero, hacia la banda. Y al final, pues el portero, como digo, con esa imprecisión que se iba. ¡Ojo la pelota de Borja! ¡Dentro del área, Borja! ¡Borja Rodríguez! ¡Sigue el disparo, Borja Rodríguez! La pelota que le intentaba meter otra vez Jairo Cárcava, que se levanta. Levantaba las manos como pidiendo ese balón porque estaba muy solo en el segundo palo. Balón para Montequín, lo recupera Montequín, dentro del área Montequín, va a sacar el centro, el disparo arriba.
2: Muy bien, Montequín ha entrado muy bien al partido, es un futbolista con una capacidad de desborde importante, es un futbolista explosivo y bueno, quizás sea lo que pueda necesitar ahora mismo el caudal.
1: Bueno, pues salía Montequín, como digo, como revulsivo para el caudal deportivo de Mieres porque no le quedaba otra, porque se lesionaba Diego Boza y apenas iban, ¿qué?, 4 minutos de partido cuando se lesionaba Diego Boza. Bueno, eso le cambia un poquito el paso al caudal, pero parece que poco a poco, entrando en el partido también Montequín. Vamos para Vicente Antuña, a punto de liarse Vicente Antuña, le queda para el Burquer, que viene la presión ahora el central, que sí que intenta presionar un poquito más arriba. Ahora el balón, acude a la imprecisión el caudal deportivo de Mieres, que cae en la imprecisión justo después de esa presión del central. Balón que queda para Jairo Cárcava, que viene muy solo Jairo. Balón para Montequín, Michael Adepupo, que maneja, arranca la moto Michael. Ahí está Michael jugando por izquierda, Acerete, que va a poner el centro. El balón que pega en el jugador, se ensucia, y Oladipupo que intenta recuperar ese balón. Bien Oladipupo, se queda con ella, saca el centro, fácil.
2: Sí, fácil. Michael, bueno, su mayor virtud no es sacar centros, aunque bueno, está bien que saque algún centro, nunca sabes dónde puede estar la situación de gol, pero no es su mayor virtud, no. Vemos al equipo andaluz siempre bajo el mismo parámetro, ¿no? El balón al punta y a partir de ahí intentar descargar y a ver qué pasa. Incluso te diría en los reinicios, cuando el balón está al portero, tratan de atraer a jugadores del caudal y si te fijas, siempre el punta cae sobre un intervalo entre central y lateral para acumular dos y la colocan allí. Hasta ahora exponiendo muy poco el equipo sevillano.
1: Sí, o como ahora, ¿no? Que intentaba, por ejemplo, entrar desde atrás de segunda línea Brandon con esa velocidad y tuvo que reiniciar ahí el juego el caudal deportivo con Alburquerque metiéndose ahí y ganándole la partida. Balón ya por derecha, juega para Sotero. Viene Sotero ahora por derecha, quiere sacar el centro, el balón que queda para Brandon. Brandon que se da la vuelta, Brandon que se gira. Se le fue encima ahora Oladipupo, pero sigue con la pelota Brandon, el disparo de Brandon fuera. Lo intentó Brandon, no le ha quedado nada, ni medio segundo le llevó a armar la pierna para intentar el disparo, aunque le fue desviada esa pelota, pero bueno, se ve que tiene la portería entre ceja y ceja y que en cuanto le dejan, pues quiere acabar la jugada también.
2: Sí, ellos vemos que su punta es el futbolista de mayor influencia, con capacidad de descarga, juegan todos sobre él y luego el que vemos que tiene más talento y las ideas más claras hoy por lo menos es el número 20 Brandon, que está haciendo un buen partido, la verdad.
1: Sí, está cayendo entre líneas. La falta ahora que le pita a Oladipupo sobre Juan Antonio. Y le está diciendo ahora Julio Delgado algo al colegiado. Está diciendo el colegiado que no le queda otra que pitar esa falta. A punto de llegar al minuto ya 22 de partido. Aquí no sé si hay pausa de hidratación como en el Mundial, pero yo por lo menos la necesitaría, ¿eh? Yo por lo menos la necesitaría, la pausa de hidratación en el Mundial. Carlos, ¿qué te parece el juego que se han inventado con 4/4, estilo baloncesto, ¿no?, en el Mundial?
0: Sí, bueno, a ver, el calor lo amerita, ¿no? Hay que descansar un poquito, pero si te digo la verdad, en general no me está gustando demasiado el Mundial, ¿eh? No me está convenciendo mucho.
1: No te está gustando, pero por el nivel de las selecciones, imagino, no lo sé.
0: Por supuesto, sí, la verdad es que estoy viendo poco fútbol.
1: Está Pablo Becken. El balón Pablo Becken, muy fácil ahora para que lo descuelgue Pablo Díaz, el portero del conjunto caudalista. La bola que la va a sacar ya en largo, a punto de llegar, como digo, al 23 de partido, 22 y medio. O sea, estamos en la mitad del primer acto. La primera parte que llega al descanso. Falta ahora el agarrón a Julio Delgado, de Julio Delgado. Y esto, pues evidentemente, no favorece al caudal. Favorece al central, que va a hacer que los minutos pasen o que vayan yendo poco a poco. Esa falta que sobraba porque no iba a ninguna parte y que tampoco, bueno, que tampoco había perdido la pelota al central por ello. Todavía la tenía en su poder y con cierta comodidad. Balón para Cerete. A Cerete, que la mete en largo, intentando buscar los desmarques de Jairo. Viene desde atrás y coge la pelota y el árbitro, yo creo que se llevó el silbato, iba a llevarse el silbato, pero dijo no.
2: Si se lo llega a llevar, cometería un error grosero. No había sido cesión en absoluto. Intentó Raúl Navas contactar el balón como pudo y acabó en el portero como pudo acabar en el lateral derecho, vamos.
1: Pues sí, yo creo que le estaba reclamando medio Antuña esa cesión. Y el árbitro, yo no sé si en ese gesto de ir corriendo y acercarse el silbato a la boca, pero yo lo vi que hizo eso, ¿eh? Yo lo vi que hizo ese pequeño gesto. Evidentemente, pues a lo mejor también podía ser por la propia inercia de la carrera. Balón para el central, intentando tener un poquito más de... Bueno, que frenar un poquito más al caudal, está intentando ahora mismo.
2: Bueno, no te sé decir, la verdad, llevan tres pases y igual es novedad, pero mira, abren bien el campo, vamos a ver en qué queda esta jugada. Son los primeros cinco pases que dan en toda la primera parte el equipo sevillano, ¿no?
1: Ahí está Pablo, que intentaba meter Pablo Aro, balón que lo despeja la defensa, lo despejó el Burquerque, pero vuelve a caer al central, balón atrás. Ahora sí, como digo, porque el caudal está ya ahora mismo defendiendo todo el bloque caudalista y la pelota que le quedaba ahora en fuera de juego, situación adelantada, la vio el asistente en esa entrada de Pablo Sporne, que llega desde la derecha, pero que ahora que se metía para adentro, ese balón filtrado. Así siempre suelen intentar eso, ¿no? Que la defensa caudalista, pues, que sufra hacia atrás.
2: Sí, yo creo que lo que comentabas antes, ¿no? Lo que parecía que iba a tener un poco más el balón. Yo te diría que fue un espejismo y algo puntual, que dieron cuatro pases, porque luego si vas un poco a posicionamiento del equipo, veis que la intención clara es de al tercer pase buscar al punta, a las alturas de los jugadores. Tienen la línea de cuatro muy planita, el pivote en la base tampoco haciendo demanda mucho de querer el balón, y los siguientes jugadores no, tampoco pierden altura, buscan rápidamente al punta. Ahora vamos a ver exactamente lo mismo, lo que te digo, juega un pase en reinicio corto y el siguiente, ahí lo tienes, en una diagonal corta ya buscando largo.
1: Ojo, porque la recuperó Jairo, le queda para Michael que arranca la moto, Michael que se mete dentro del área, centro de Michael, no es bueno, tiene esos arranques, esas arrancadas Michael, la pierna larga, se mete para adentro, pero al final tampoco fue bueno el centro. Pero bueno, la equivocación grosera, no se puede decir de ello.
2: Sí, y esperemos que no se haya hecho daño, porque en ese gesto quizás haya tenido algún problema, ¿eh? Michael se está quejando, además, Michael es un futbolista que tú ya sabes que yo lo tuve conmigo media temporada en grado y es un futbolista duro, de los que no se le suelen lesionar, y parece que tiene algún problema. Quizás Adri tenga que pensar en alguna solución para esa parcela del campo, ¿no? Bien bajar a Julio y meter a un futbolista de más calado ofensivo, como puede ser Iván Elena, o buscar ya algo más específico en el pivote, ¿no? Hablamos de Agus, de Quique. No sé si podrá seguir Michael. Vamos a esperar noticias.
1: Ahí está, ahora ha venido un futbolista ahí rápidamente, alguien de la asistencia del caudal, se ha recorrido toda la banda y ha venido hasta la portería donde está Carlos. Juego detenido, juego parado, hacemos el alto en el camino y volvemos enseguida con la resolución de lo de Michael y Pupo, que de momento se levanta, Carlos.
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0: Continúas en la sintonía de la banqueta deportiva, regresamos hasta el hermano Santuña.
1: Está viniendo ahí ahora para intentar sacar muy largo Pablo Beque, mete la pelota, la tiene que rechazar el caudal, viene Cris Acerete, el sombrero de Cris Acerete, la pega Pablo Beque, se le va fuera, no, dice el colegiado que no, que no se le ha ido fuera y la tiene que despejar ahora, Borja Rodríguez, balón del otra vez del Atlético Central y otra vez el 4, otra vez Pablo Beque. Se va para allá para Becken, ya está al frente Tension ahí tomándolo con él, con Becken, porque está siempre haciendo lo mismo, ¿eh? Hace el gesto de coger la pelota con una mano y diciendo, la voy a meter allí, está haciendo el movimiento y siempre hace lo mismo, ¿eh? Catapulta que te va, catapulta, balón muy largo, la saca. Ahora el Burker, que le queda la pelota para Montequín. Montequín que no pudo hacerse con el control del balón. La bola que se va directamente a saque de banda. De momento, lo de Michael parecía un poco tema calambres, Holman.
2: Entró el fisio con el no cram en la mano y milagroso, pero bueno, es raro, ¿no? El minuto 28, Michael con calambres, pero bueno, mejor, ¿no? Que no haya sido nada y que le permita seguir en el campo.
1: De momento, ahí sigue Michael ahí Pupo. Igual alguna torsión así un poco que te fuerza una parte de la pierna y que sientes ese pequeño latigazo. Balón para Acerete. Acerete que no acelera la jugada, se va al suelo, falta. Se fue al suelo, Acerete, falta. Hacía bastantes minutos que el caudal deportivo no asustaba con este tipo de balones. Lo robó ahora. Y digo balones con pelotas quietas, ¿eh? Con esta falta, por ejemplo, que va a tener ahora, que sacó Cris Acerete. Intentó frenar la jugada después de que la hubiese acelerado uno de los centrales, que era Mario, el que se venía arriba. Mario Sánchez, el que se vino arriba para quitar la pelota y para jugar en campo contrario. Y la bola que le va a quedar, como digo, para el caudal deportivo de Mieres. Dos hombres en la barrera. Se ponen ahí dos futbolistas del Atlético Central. Uno de ellos es Pablo Haro. Va a pegar... Le pega Borja, le intentaba sacar el centro, el balón que va a quedar para Michael Adipupo, está de espaldas al marco, intenta meter la pelota de volea, pero nada. Es bastante fácil para que la cogiera Pablo Osborne y que pusiera a jugar ya el balón en largo para Brandon. No llegó Brandon, por lo tanto recuperó el caudal deportivo otra vez en ese balón en la lateral, en saque de banda. Acá ya Sergio Ordóñez. Tan rápido como fue, tan rápido como volvió, dice el árbitro que hay falta. Hay falta ahora, intentó recuperar la pelota. Estoy viendo poco ahora mismo a Julio Delgado.
2: Bueno, normal, porque si el balón no va por el...
1: Ojo a Juan Antonio, ojo a Juan Antonio. El disparo de Juan Antonio, había descargado esa pelota. Juan Antonio que pegó en el jugador del conjunto mirense. Se va al suelo Juan Antonio y dice el árbitro que... Se va para allá, se fue para allá a la acción, no fue nada, no había pitado nada, pero Juan Antonio se queda allí tendido en el terreno de juego. Estamos hablando de lo de Julio Delgado.
2: Sí, Julio al final es un futbolista de pie, ¿no? De encontrarlo a pie. Entonces, bueno, el caudal está jugando más bien situaciones en largo o jugando en campo contrario a través de algún error que pueda cometer el Atlético Central. Si te fijas, las dos últimas acercamientos vienen de un reinicio donde en línea de cuatro acaban jugando en poca altura con el lateral izquierdo, que trata de meter una diagonal corta y en esa descarga la cara, pérdida de balón, recupera Jairo, situación de peligro. Y ahora la última falta viene de una acción donde Becken, que recibe balón en su pie zurdo, siendo un central de perfil diestro, y comete una imprecisión, y en esa imprecisión hay situación de ataque para el Caudal, pero el Caudal no está generando situaciones de pie, y tampoco Julio está perdiendo mucha altura a la base para poder recibir y encontrar algo de su fútbol, ¿no?
1: Sí, está siendo, como digo, un poco protagonista. Siguen allí atendiendo, creo que es Juan Antonio, sí. Se levanta ya Juan Antonio, siguen atendiendo, juego parado de momento. 33 minutos de partido y juego parado. Está aprovechando todo el Caudal para refrescarse prácticamente. Y todo el Atlético Central también para hacer lo mismo. Y en la zona de la sombra, la zona de los banquillos. Y de momento, como digo, pues cayendo el sol aquí en el Antuña, aunque, bueno, no se está mal del todo, ¿eh? Corre brisa. Tampoco vamos a quejarnos por quejarnos, que el día del COBA, la verdad que lo que pegaba aquí era tela, ¿eh? En esta grada donde estamos, con un partido a las 5 de la tarde, en casi a las puertas del verano y con el calor que hacía aquel día. Prácticamente había, pues, igual 7, 8 grados más, pero además que no corría brisa, ¿eh? A sacar ya la pelota, Sergio. La tocó Jairo Cárcava. Balón para Vicente Antuña. Vicente jugando con Borja. Borja que pide que venga un pie. Le toca a Cerete. A Cerete que viene descargando pronto. El balón que queda para Vicente. Vicente que la saca jugando. Vicente que se da la vuelta. Encuentra a Julio Delgado. Ahora sí, se da la vuelta a Julio. Pero viene eso, en la base de la jugada, ¿eh? A tirar un poquito de ello. El balón para Oladipupo. Oladipupo que se da la vuelta. Oladipupo que recorta el primero. No puede salir porque sale la pelota sucia. Le queda para Vicente, que recoge la segunda jugada. Alburquerque con Julio Delgado, otra vez Julio, ahí para callarme un poquito la boca, el mal del comentarista. Le queda para Borja, recorte de Borja, no le queda para su pierna buena al centro, pero bueno, lo sacó igualmente. Balón que intentaba Borja, no le quedó para su pierna buena, pero lo intentó igualmente.
2: No, le tapó bien la izquierda al defensor y tuvo que jugarse el recorte y sacar situación de centro. A mí Borja es un futbolista que me gusta mucho y que la verdad que carga área bastantes veces por partido, lo cual es de agradecer.
1: Sí, donde pasan cosas, ¿no? Se suele decir.
2: Exacto, sí, donde acaba en la red normalmente.
1: Ahí el balón para Cerete, la saca y larga Cerete, el balón al primer palo descolgado, la pelota que la tiene que despejar el Atlético Central, otra vez será saque de banda para el Deportivo, para el Caudal Deportivo de Mieres. A sacar otra vez Borja Rodríguez, que viene otra vez en esa zona de banda, Borja Rodríguez para sacar, toca la pelota para Julio Delgado. Julio Delgado con Borja, Borja que la intenta jugar hacia el medio, ojo, porque se pudo llevar un susto ahí en esa pelota, que Sergio Ordóñez estaba atento, y Sergio Ordóñez que no quiso arriesgar ahí nada, y el balón que lo recuperó el Caudal. Ahí está Oladipupo que se va bien ahora. Oladipupo mete el balón interior del área. Otra vez lo tiene que sacar Raúl Navas. Otra vez lo tuvo que sacar el central. Otra vez Raúl Navas. Bien ahora Vicente jugando otra vez con Michael. Michael que se quiere ir otra vez. Balón que se va al suelo. Se queda enganchado ahí Michael. Se quedó enganchado Michael y otra vez que se duele. Otra vez que se duele y encima se quedan tirados los dos. Otra vez juego parado. Otra vez juego detenido. Michael Adipupo con Sotero, creo que es Álvaro Sotero. Sí, es Álvaro Sotero. Se quedan enganchados los dos ahí en la jugada, piden falta, pero bueno, yo creo que es casi de la inercia, debe caer uno encima de otro.
2: Sí, el balón está un poco dividido y el lateral ya va aprendiendo un poco la lección con Michael, que si no vas como una bestia, pues te va a llevar por delante. Entonces, bueno, fue el límite y en esa situación pues hizo daño a Michael y bueno, el propio jugador también acabó lastimado, ¿no?
1: Se acabaron los dos un poquito fastidiados, pero ya se recuperaron ambos jugadores de los dos conjuntos. Ninguno ha tenido que ser atendido con más urgencia. Balón que lo despejó Alburquerque. ¿Me queda para quién? Para Sergio Ordóñez. Dice Caimano que la tenía despegada, ¿no? Porque el gesto del árbitro es bien claro, despegando las dos manos, apuntando con ellas hacia el suelo y diciendo, las tenías así. Salado, así que te pegó la mano y es mano. Sacar ya el Atlético Central. Vuela, va muy largo, intentando buscar la cabeza. El primer palo la tiene que sacar. Le pega Michael Otra vez Michael buscando a Jairo. Jairo que no puede llegar bien cómoda esa pelota. Viene ya el delantero intentando apretar en el compás de espera según golpeaba el portero. La bola que la recuperó el central. Jugando desde atrás ahora Raúl Navas. Se va al suelo Raúl Navas ahí, bueno, para proteger que llegaba desde atrás, creo que era Julio, ¿no? Julio Delgado el que intentaba llegar a ese balón y protegió a Raúl Navas, que con lo corpulento que es y con la experiencia que tiene, pues dijo, esta no me la quites en la vida.
2: Así es, sacó el pesaje a relucir y la experiencia de la veteranía para sacar un saque de puerta a favor. Me sorprende muchísimo la comodidad que tiene este equipo, que no ha hecho absolutamente nada en toda la primera parte y se siente tan tranquilo en el partido. Un partido 100% de playoff, pero donde el equipo sevillano es que no se ha estirado ni ha dado tres pases en toda la primera parte.
1: Sí, sí, es que es la realidad. No está queriendo para nada la pelota y solo se asocian a veces, da la sensación que para que no pase nada. El balón que se va directamente a saque de portería, estaba intentando asociar ahora, guardar la pelota a Pablo Osborne, pero es que se le acabó el campo, se le acabó la Antuña. Balón que va a sacar ya en largo y vamos a llegar ya al 39 de partido, Josmay.
2: Sí, minuto 39 y lo que comentabas, es que llama la atención porque cuando incluso golpean en largo es que dejan dos, tres futbolistas arriba y el resto están por detrás de pelota. Entonces, bueno, así es difícil que pasen cosas en campo contrario. Igual que facilita, obviamente, la labor defensiva, en este caso, del equipo sevillano.
1: Está Jairo, que pierde hasta la cinta del pelo. Se la está enseñando el colegiado, que la cinta del pelo por los suelos. El colegiado dice...

0: bueno, tienen que buscar otro tipo de recursos. En este caso, bueno, la clásica diagonal sobre Jairo Cárcava. Y bueno, vemos ahí que sigue sin pasar nada el Atlético Central, su 4-4-2, bastante cómodos.
1: Saca ya Mario Sánchez, el balón de Mario Sánchez jugando con Julio Delgado. Julio Delgado otra vez volviendo a insistir sobre Mario en campo propio, que viene otra vez por el campo del Deportivo de Mier, jugando la, girando la bola. No, no la gira, la vuelve a meter por derecha. Alburquerque, el de Texas siempre con los pantalones arriba, con el calzón arriba, camiseta por dentro. Alburquerque saliendo desde atrás, ojo a Navas. Ojo a Raúl Navas, se lleva la manta a la cabeza Raúl Navas, el balón que viene filtrado, la tiene que sacar. No sé si no estarían fuera de juego, pero no había levantado la bandera de asistente. Yo no sé si era porque estaba dejando o porque no lo estaba.
0: No estaba, nos pilla aquí bastante cerca a nosotros y no estaba. Había un central rompiendo la línea, lo que pasa es que bueno, el balón al final no fue preciso y el despeje lo hace cómodo Pablo.
1: Sacó Pablo Díaz el balón en largo. La bola que le va a llegar otra vez, fácil para el portero, que la va a sacar otra vez. La va a meter el central, ahí está el Atlético Central, jugando con los tiempos también aquí en el hermano Santuña de Mieres. El caudal deportivo que sigue empatando a cero, es 0-0, solo le vale un 2-0 para llevárselo a la prórroga y de momento no le está acompañando porque está pasando poquitas cosas, que era justo lo que no querían, que el partido se pareciese más a un manicomio que a esto que se está pareciendo.
0: Sí, sí, la verdad que, bueno, el caudal tuvo varias acciones de balón parado, que bueno, oye, no entraron, pero bueno, fueron las suficientes para poder a lo mejor llevar un gol de ventaja, ¿no? En juego, en ataque organizado, no está encontrándose nada cómodo, no hay mucha fluidez y bueno, el equipo sevillano está bastante cómodo. Las únicas acciones de peligro en saques de banda como el que acaba de realizar Beque, ¿no? Que en este caso le marca mal sacado porque parece que se adelantó varios metros, quiso hacer un poco la jugada de la cabra y lo pillaron.
1: Sí, quiso adelantarse y no quiso meter tan lejos la pelota, tan cerca de sus compañeros que estaban dentro del área, que pisó el campo y hasta con las dos piernas, me atrevería a decir. Y eso que estoy en la otra banda, estoy en la otra punta, de donde saqueó, como digo. Ahora Pablo Becken, sacar la pelota otra vez, el conjunto sevillano, cerquita del banquillo, de su banquillo, balón para Juan Antonio, Juan Antonio que no puede hacerse con el control de la pelota, que la recupera Oladipo Pupo para Montequín, despeje en largo, buscando ahora a Sergio Ordóñez, a quien, a la jugada en largo, otra vez insistiendo sobre Jairo Cárcava, que no llega a ese balón, porque lo despeja al central, le queda para Vicente. Vicente que abre el balón para Cris Acerete, viene desplegando Acerete, ahora que viene por izquierda, Acerete que tiene dos delante, Acerete que saca al centro, balón que lo toca, el jugador se ensucia, le queda para Montequín, no pudo Montequín, ahora yo creo que pedía al plano que le pegase según le venía, pero claro, una cosa es decirlo, otra hacerlo.
0: Sí, era complicado, ¿no? El balón le cayó así repentino y llovido. Vemos a Michael protegiendo pelota.
1: Ojo al balón, Jairo. No puede llegar Jairo Cárcava. El balón fácil ahora para el portero.
0: Bien, Santos. La verdad que muestra seguridad el portero del equipo andaluz, ¿no? Muy buena presencia y muy buen manejo del área hasta ahora la del portero del equipo andaluz.
1: Se le pega siempre en largo, ¿eh? No se juega ni una. Balón en largo, intentando buscar a Juan Antonio, que está harto de intentar pegarse con los centrales, de intentar sacar balones divididos arriba, pero bueno, pues, es lo que le ha tocado en este partido, ¿eh? Eso de momento es lo que le está dando el premio al central, que no quieren el balón, pero que tampoco están sacando absolutamente nada de esas situaciones. Balón para Borja Rodríguez, evita que salga la pelota, la juega para su portero, para Pablo Díaz. Pablo Díaz que la mete ya en largo, sobre la caída ahora de Jairo Cárcava. Oladipupo, fácil. Oladipupo que intentó hasta el final, ¿eh? Hasta metió la cabeza como lo que fuera.
0: Sí, sí, Michael, otra cosa no, pero la cabeza te la mete hasta en un avispero.
1: Sí, sí, mete la cabeza hasta en un avispero, correcto. Se fue al suelo, vamos a llegar al 45 ya, ¿eh? Vamos a llegar ya al minuto 45 de partido. Este balón, como digo, y son las 20:45 ahora, Carlos. Creo que ha empezado justito, ¿no, Carlos?
2: Sí, ha empezado justito, así que no sé si añadiría mucho, un minuto.

0: 5 minutos.
1: ¿Cinco minutos?
0: Cinco minutos añadidos, sí. Acaba de decir ahora mismo que 5 minutos. Bueno, por las dos, por las dos lesiones, ¿no? La de Michael, sí, la bueno. de Juan Antonio. Bueno, tres. Si contamos la de Michael, la de Pupo, la de Juan Antonio y la primera, la de Boza, que tuvo que ser el, la única sustitución que tuvo que hacerse en la primera parte, Carlos. Así que 5 minutos más que se van a jugar aquí, ¿eh?
1: Y no hubo... No hubo ninguna cosa más. Me parece un poquito excesivo, pero bueno, 5 minutos mejor. Cuanto más tiempo tenga el caudal para empezar a revertir la situación, pero ya han pasado casi los 45. Así que hay que ponerse manos a la obra.
0: Sin casi, ya estamos en el tiempo añadido. Ya estamos en el añadido. Ahora mismo vamos a entrar en el 46 ya de partido, se va a jugar hasta el 50. Y de momento intentando manejar la situación, el conjunto andaluz es el que no tiene prisa. Y quiere que vayan cayendo los minutos. A unos les tiene que pasar volando y a otros no les tiene que pasar ni a tiros esto.
2: Sí, bueno, yo creo que ya todos están pensando en el descanso y más viendo lo poco que se vio hasta ahora, raro sería, ¿no? Pero bueno, nunca sabes en esto del fútbol dónde la tienes. Vamos a ver ahora una aproximación del Atlético Central, que como te comento todo el partido, pues laterales bajos, el pivote no se mueve de ahí ni con agua caliente, los centrales lo mismo, y además me llama la atención porque ni siquiera son un equipo súper agresivo en las vigilancias. Vemos a Jairo, bueno, bastante flotando delante de los centrales sin tampoco una vigilancia súper férrea.
0: Me lo decía el otro día, me lo decía ayer. No sé si lo iba a decir en antena o no, pero que lo sorprendía, ¿no? Que los centrales del conjunto andaluz, que muchas veces que cuando intentaban tirar los centros al área, que no le seguían, que estaban más pendientes del balón que de él.
2: Sí, es un equipo, por lo que estoy viendo en líneas generales, que defiende bastante zonal. No tiene tanta responsabilidad a nivel individual de ir con los pares del equipo.
0: 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Madre mía, vaya cantada del portero, vaya gol de Jairo Cárcava. Ni en sus mejores sueños Jairo iba a soñar que le iban a regalar un gol de esta manera. No la coge el portero, la deja botar, le pasa por debajo de las manoplas. Jairo insiste, Jairo sigue y el balón que acaba empujándolo al interior de la red. 1-0, minuto ahora mismo, Carlos, que llevamos ya 48.
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0: Madre mía, lo que acaba de liar ahora mismo Santos, ¿eh? El portero del conjunto andaluz se lió de una manera terrible, Josmay, y bueno, pues siguió Jairo y consigue el caudal la mitad del trabajo ahora mismo.
2: Pues sí, comentábamos que estaba haciendo un buen partido, que estaba mostrando muchísima seguridad en las acciones y todo lo contrario, ¿no? Ha cometido un error... garrafal, te diría, un error individual de los que no se ven todos los días.
0: Ahí está la Di Pupo, ahora quiere atacar el central, quiere venirse arriba el conjunto sevillano porque sabe que con esto no le da ya, con esto ya no le da, porque un gol pues, casi se cae del cielo.
2: Sí, sí, bueno, esto es al final, es un poco el karma, ¿no? Cuando vienes a no exponer absolutamente nada, a estar ahí sesteando, pues según te encuentras con un gol y te cambia, que puede cambiar un poco, ya no digo el panorama, pero bueno, la percepción psicológica desde luego es diferente, ¿no? Del 2-0 a estar solo a un gol de diferencia en este caso.
0: Claro, claro, es que estás a un gol de diferencia, es que un gol te puede caer como, bueno, pues como cayerte, ¿no? Prácticamente del cielo. Carlos, yo no sé si tú tienes señal. ¿Estás viendo el partido, Carlos?
1: Tengo señal.
0: ¿Y qué te pareció?
1: Hombre, pues la verdad que error garrafal, ¿eh? Un poco de esta categoría del portero, pero bueno, ahí estaba Jairo para aprovecharse y de momento se van al descanso con ese gol que, como decías, han hecho la mitad del trabajo que tenían que hacer.
4: Y ojo porque viene ahora, dice el árbitro que no, que balón, que sigan la pelota para el central. Quiere salir el central ahora para Brandon. A falta sí la pita ahora. Sí. Ahora sí la pita, antes no la había pitado, antes había dicho que balón. Ahora pita la falta sobre el central, la gente de allí se caldea un poquito los ánimos, pero bueno. Pues la sangre no llega al río. Y ahora sí, ahora sí que estamos ya en el 50 de partido, Josma.
2: Sí. Puede ser la última acción y a partir de ahí a vestuarios. Hay un tema ahora que seguro que le preocupa al equipo andaluz, que bueno, vamos a ver a nivel psicológico la fortaleza que tenga Santos en este caso, ¿no? Porque la acción es de las que puede marcar y afectarle para el resto del partido.
4: Pues sí, psicológicamente puede marcar a un portero esa acción, porque la tenía toda la ventaja del mundo, no cogió la pelota, la dejó botar y se le complicó el bote y el balón que lo aprovechó Jairo Carca. Va a sacar el central, balón que lo intenta meter hacia el interior del área, bota ahí, la pelota que se va a perder por la línea de banda, no hay tiempo para más. No hay tiempo para más, 1-0 para el Caudal Deportivo de Mieres y Acerete que quiere echar a la grada encima, Acerete que está diciendo que quiere más, Acerete que está diciendo que vamos Caudal, que vamos a por todas y que tan solo estamos a un tanto de poder conseguirlo, Josmay. Como se suele decir en estos casos, ya no llueve como llovía, ¿no?
2: Sí, sí, va a ser el partido, se pone más atractivo, más interesante, porque la verdad que no estaba pasando nada. El Caudal, más allá de los 4 o 5 córners, tampoco había puesto en peligro al cuadro andaluz. Este gol es que además llega de que ya el portero duda en cuanto a la línea, ¿no? Ya no sabía muy bien si pegarle de cabeza afuera, si dejar un metrito más para coger, porque le llegaba Jairo. Al final la deja botar y es que no le apuntó, le pasó como si hubiera un agujero debajo de entre los brazos y bueno, se pone el partido, la verdad que muy guapo.
4: Sí, sí, es que creo que calculó el bote de tal manera que colocó las manos en una posición a la que el balón no llegó, a esa posición en la que colocó las manos, el balón no llegó ahí, así que le pasó la pelota por debajo y al final se convirtió, como digo, en el único tanto que campea en el marcador aquí en el Antuña. 1-0 para el Caudal Deportivo de Mieres y bueno, pues la mitad del trabajo hecho ahora mismo antes del descanso y con el factor psicológico también, Josma, ¿no? Porque lo estabas hablando ahora mismo. También esto puede pesar un poco, animar a unos, pesarle a los otros, porque lo que está claro es que con lo que está planteando ahora mismo el conjunto andaluz va a sufrir muchísimo, ¿eh?
2: Sí, sí, y de hecho es que las tres siguientes acciones al gol fue exactamente lo mismo. Balón, como digo yo, medio cortado del poseedor en largo, balón ahí al punta, a ver qué pasa la segunda, sin mayor intención, sin nadie que corra a la espalda. Bueno, sí es verdad que bueno, no conocemos tanto al equipo andaluz para ver cómo se maneja en estos contextos. Lo que sí tenemos claro y sabemos es que el Caudal viene de meterle el agua en casa en el playoff al Sporting y sí, sobre todo al Sporting en una situación donde no le valía el resultado y in extremis levantó el partido, ¿no? Así que bueno, tiene ese aprendizaje que en estos casos yo creo que ese factor psicológico y ese feedback reciente, esa vivencia reciente del equipo les puede ayudar.
4: ¿Por qué crees que, bueno, yo no sé si en el contexto de estos dos partidos, en el contexto del partido de ida, contexto del partido de vuelta, Josmay, yo no sé por qué estamos viendo esta versión ahora mismo del central? Si es lo que tiene el conjunto andaluz, si es que se vino con cierta confianza de ese 2-0, o porque se ven eso, ¿no? Con esa superioridad que te da el venir aquí a tener solo que hacer una cosa, que es defender bien la renta que tienes. Yo no sé qué es lo que le pasa por la cabeza un poco al futbolista para que dé después esta versión, ¿no? Prácticamente sin querer casi ni asociarse.
2: Sí, bueno, yo es una versión que estás viendo a lo largo de todo el playoff en todos los equipos, ¿no? Que no ves tanto juego, no ves tanta asociación, ves la gente no quiere cometer errores, no quiere meter el balón al pivote, no quiere meter el balón al pivote ni mucho menos de espaldas, ves muy poco lateral proyectándose, lo hablábamos no sé si te acuerdas el día del Cova, ¿no? Que era una característica típica del Cova y que en el partido de ida aquí en Hermanos Antuña no vimos prodigarse nada a los laterales, más allá de que tenían la baja de Miguel, que por cierto lo ficha el Vetusta. Y bueno, ya comentábamos antes de este partido que podíamos ver esas dos situaciones, ¿no? La más fácil, que es la que vimos, que es la de colocarse ahí, defender, tratar de no cometer errores, no lanzar a laterales, no lanzar a pivotes, y la otra, que era la que te comentaba, que era la de dar un paso adelante y decir, mira, venimos de ganar 2-0 en casa y vamos a intentar meter un gol más porque queremos ir a por la eliminatoria y cerrarla con personalidad. Optaron por la primera opción, para mi gusto, dando muy poco en ataque, y bueno, pues al final el destino era que acabase ese gol de Jairo en la portería y que nos traiga por delante una segunda parte que pinta muy bien para el aficionado, ¿no?
4: Pues sí, va a ser completamente apasionante. Me llamaba la atención que había un jugador, creo que era Pablo Sborne, que abandonaba el terreno de juego, que se giraba aquí hacia la parte de la grada, donde estaban los aficionados del Atlético Central y expedía más. Es que creo que debería de ser al revés, ¿no? Que ser los aficionados los que os pidan un poquito más a vosotros, ¿no? Bueno, no al revés.
2: Sí, bueno, habría que ver el número de cervezas que pueda llevar alguno, ¿no? Igual con alguna cerveza, además, da igual lo que veas dentro del campo, pero de otra manera tienes toda la razón. Tiene que ser un 50-50, ¿no? Al aficionado también hay que darle buen fútbol y pues seguramente te lo dé de vuelta, sobre todo esta afición sevillana, que parece una afición bastante bastante cálida y ruidosa, aunque, bueno, lo que dices tú, yo creo que se está contagiando un poco por el equipo, ¿no? Por ese poco exponer del equipo andaluz, y parece que ellos están un poco también ahí a verlas venir.
4: Pues sí, están un poquito a la expectativa, ¿eh? Con ese 2-0 que se traían del partido de ida, pues se quedaron a la expectativa de lo que va a pasar en este partido de vuelta, y lo que le está pasando es lo que decíamos, ¿no? Ese gol de Jairo Cárcava, que penaliza el conformismo de este equipo del Atlético Central. Adrián Torre, un momento, pasa por aquí por caja. Tengo aquí al presidente, capitán, a toda la institución de la Unión Popular de Langreo. Adri, ¿qué tal? Muy buenas, ¿eh?
5: Muy buenas, Paco.
4: ¿Cómo estás viendo un poco el partido? Porque supongo que hoy está aquí todo el fútbol asturiano metido, ¿no?
5: Sí, es un día guapo para el fútbol asturiano. La verdad que hoy, pues todos teníamos que estar aquí viendo al Caudal, y la verdad que, bueno, van ganando 1-0. La verdad, un partido que no está pasando absolutamente nada, y estos partidos se deciden por detalle. Es un error del portero y el Caudal, que va al descanso ganando 1-0.
4: ¿O se plantea la temporada de manera distinta si sube el Caudal o si no sube el Caudal? Porque, bueno, ya son muchos cocos los que hay ahora mismo en el gallinero, ¿no?
5: Bueno, sí, al final cuanto más cocos, yo creo que más guapa la categoría. Yo creo que el fútbol asturiano se lo merece también. Yo creo que pase lo que pase aquí, pues nosotros, gracias a Dios, pues ya tenemos bastante avanzada la plantilla. Tenemos, creo que son 13 futbolistas en plantilla, y la verdad que ahora ya queda solo rematar con piezas claves, que eso se irá viendo poco a poco durante el verano.
4: Piezas clave que ya habéis logrado sujetar, ¿no? A muchas de ellas, sobre todo, bueno, te decíamos ahí, gente como tú, ¿no? Importante en el equipo, como Juan López, gente importante, como digo, que va a seguir formando parte de la Unión Popular de Langreo. Y bueno, algunas nuevas incorporaciones que habéis firmado, ¿no? Como el caso de Bertín, creo que salía esta semana, Bertín González.
5: Sí, yo creo que fue importante, renovamos jugadores importantes, renovó Juan, también está renovado Omar, que saldrá en los próximos días. Iván y Borja con contrato, fichamos gente importante de tercera que lleva, como Cristian, años a categoría, Berto, que viene de segunda B, Jandro, que a mí me parece un, tú lo conoces hasta mejor también, de tercera, me parece un futbolista con una proyección muy muy grande, y tenemos muy muy buenos grandes jugadores, aparte de todos que fueron renovando. Yo creo que el éxito va a estar que el 80% o el 90% de las renovaciones que planteamos, pues todas salieron adelante. Entonces, eso es que la gente ve el proyecto, está ilusionado con el club, y esperemos que estemos poco tiempo en la categoría y que de este año pues podamos volver a la categoría, que como mínimo la grande tiene que estar.
4: Y si dentro de un año te ves en estas, yo no sé si se firma al menos verse en estas, o si no firmas nada con tal de a lo mejor no sufrirlo, ¿no? Porque un playoff también se te hace un poquito largo, aunque estar en la final siempre es guapo, ¿no?
5: Sí, es muy guapo. Al final dices, bueno, yo viví varios playoffs y son muy guapos. Tú sabes también que el Langreo es un playoff distinto. Al final la gente pues se involucra, se engancha al club, y ves a Ganzabal lleno. Si son tres jornadas, los tres partidos. Entonces yo creo que eso es bonito, pero el equipo se está cociendo, se está haciendo para intentar quedar campeonar, que al final yo también tengo la obsesión de intentar quedar primero en tercera, que nunca pude quedar primero, y la verdad que es una obsesión, y cuando se me mete algo en la cabeza pues no paro hasta conseguirlo, y esperemos que pueda subir. Me da igual si es como primero o como en tres fases, pero el objetivo tiene que ser ascender, sea como sea.
4: Bueno, yo no sé cuánto mazazo ha significado para el equipo, para la Unión Popular de Langreo, el caer a tercera división. Bueno, a la vez que se iba limpiando un poquito lo del tema de la deuda. Yo no sé cómo se ha podido encajar esto, si ya se asimila. A mí me ha costado, ¿eh?
5: Sí, a ver, si soy sincero, la verdad que costó mucho, porque yo creo que ninguno nos lo esperábamos después de la segunda vuelta y de la racha que llevamos tan buena. Pero si pensamos egoístamente, pues el club económicamente está saneado, lo presentaremos en 2-3 semanas, que será asamblea ordinaria, que el club pues de cuando lo cogimos ahora pues cambió mucho, y presentaremos las cifras, y la verdad que ahora pues solo nos queda lo deportivo, volver a ponerlo en su sitio. Yo creo que esto fue un varapalo, pero también nos sirvió para que la gente se vuelva a enganchar, para que la gente se sienta del Unión, se sienta orgullosa del equipo del pueblo, que todos son importantes, y la verdad que es un pasito para atrás, pero esperemos que sea un pasito para atrás para dar dos para adelante, y estoy seguro que con trabajo, con sacrificio, con orgullo, que los que estamos ahí pues vamos a volver seguro a Langreo, a como mínimo al sitio donde se merece estar.
4: Sí, la última, ¿Algún pronóstico para esto, para la segunda parte? ¿Cómo lo ves?
5: No, pues veo un partido muy igualado, que no están pasando nada, y como te decía, estos partidos de eliminatorias pues se deciden por detalles, se deciden por errores, y yo creo que el equipo que menos errores cometa pues se llevará el gato al agua. Si es verdad que ahora el Caudal pues metió justo antes del descanso, no sé cómo lo asimilará el central, pero yo creo que va a ser un partido largo, y el portero eso es, yo creo que al final, yo gracias a Dios pues ahora mismo ya no me pesa cometer un error, ya sigo con la misma confianza, pero sí que es verdad que años atrás pues es muy difícil cometer un error, y ya lo cometiste, ya pasó, tienes que centrarte ahora en lo que viene, y vamos a ver cómo el portero responde, pero veo un partido muy muy igualado, y que el que menos errores cometa pues iba a ganar todo el agua. Si es verdad que el central pues todavía tiene un gol de ventaja, y el Caudal todavía le queda por remar, y esperemos ver una segunda parte muy entretenida.
4: Pues gracias, Adri, mucho ánimo y mucha suerte también para la temporada que viene. Tu suerte será nuestra, ¿eh?
5: Eso es, esperemos que podamos tener esta entrevista a final de año y celebrándolo, y esperemos que sea una fiesta.
4: Un abrazo, Adri. Bueno, pues aquí estaba con Adrián Torre. Nos vamos a hacer nada, una pequeña pausa, Carlos, y volvemos a hacer aquí desde el Hermano Santuña, de momento con el 1-0 al descanso en estos 50 minutos que ha durado la primera parte, y con ese error garrafal del portero, del portero Santos, que veremos a ver si le pesa o no para esta segunda parte.
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1: Continúas en la sintonía de la banqueta deportiva. Yo, por lo menos, ya tengo señal. Va con un poco de retraso. Están saltando los jugadores, Paco, al terreno de juego. Si no lo han hecho ya, sigue dando el sol. Estamos viendo temperatura agradable, supongo.
4: Sí, ahora ya sí, Carlos. Ahora ya la temperatura ya es agradable. Salta ahora mismo, ¿eh? Ahora mismo se ha acercado al Deportivo de Mieres en estos segundos 45 minutos. Y mira, Jairo Carca va con un aplaude. También pidiendo más a brigadas blanquinegras, brigadas caudalistas que están allí en aquella zona de la esquina y justo en la esquina contraria, divorciados por completo al frente de Teispensio, ¿eh? Una pena que bueno, un sitio, una villa como Mieres, que tiene dos grupos de animación y que estén tan divorciados, están separados uno del otro, ¿eh? Ahí no hay buen feeling, dicen, entre ellos. Pero bueno, siguen animando todos al mismo equipo, al Caudal Deportivo, que de momento va ganando 1-0, y la eliminatoria que está ahí, Josmay, lo decía ahora Adri Torre, ¿eh? La eliminatoria está en detalles, porque en verdad no está pasando nada.
2: Yo llevo viendo prácticamente todos los partidos de este playoff, que son chispazos, momentos puntuales de lucidez, o lo contrario, en este caso de poca lucidez, ¿no? Pues lo vimos en nuestro partido cuando caemos mismamente eliminados, ¿no? Que no estaba pasando gran cosa, perdíamos 1-0, sale Ríos, tira una falta, la mete por las cuadras, sigue sin pasar a gran cosa y de repente un error atrás rompe la eliminatoria sin ver tampoco muchísimo fútbol, no ves tampoco unas transiciones espectaculares ni un ataque organizado de cierto nivel, ¿no? O sea, gente juega yo creo que con ese exceso de responsabilidad a no cometer errores. Y por eso vemos lo que estamos viendo.
4: Se arrancó la segunda parte. De momento no ponen el marcador ahora. Ahí arranca también el marcador del partido. Era Balón que intentaba sacar el central en largo, que no pudo retener en aquella zona de la banda Juan Gómez. Y la pelota que va a quedar para el conjunto caudalista. Tiene Michael Oladipupo, el balón que lo rescata Cerete. La mete en largo, intentando la cuchara, ponerla en largo para Jairo Carca. No pudo llegar Jairo, llegó primero al central Pablo Becken, otra vez el balón muy largo, no, hay falta, había falta ahora en la base de la jugada sobre el jugador del Caudal, le va a poner ya la pelota en movimiento, desde allí, desde la zona de centrales, yo cambios, no sé si habíamos, no había visto ningún cambio, ninguno ni otro, Jumay, ¿no?
2: No, parece que no, y sí que vemos ahí en el Caudal Deportivo hasta cuatro futbolistas calentando. Desde aquí me cuesta un poco identificarlos. Sí te diría que uno es Iván Elena, seguro, Medina, y hay otros dos jugadores que quizás uno pueda ser Trabanco, el otro desde aquí, ya te digo, me pega el sol justo en la cara y no logro identificar. Pero hay un cuarto futbolista cambiando. Y mientras tanto,
4: ojo al Atlético Central, ese balón en largo. Intentaba buscar para Pablo Aro. Hubo que estar muy encima de la jugada, ahora Sergio Ordóñez, y sí, los cambios, los que están calentando allí, los Quique Fanjul seguro, los que está calentando, o es del Caudal Deportivo, como digo, Quique Fanjul, lo vemos allí, está Claudio, como decía, seguramente, bueno, el Montequín ya ha salido, no sé si Agus Puerto no lo veo por allí. O el balón largo, el disparo que intentaba ahora el conjunto sevillano. Le va a quedar otra vez el centro para Juan Gómez. Le queda la pelota para el despeje. Malo el despeje del Caudal. Otra vez viene Álvaro intentando jugar entre líneas. Bien, ahora a la carrera. ¡Ojo a la carrera! ¡Tiri, tiri, tiri! ¡Que viene el Caudal Deportivo! ¡Madre mía! Lo que intentó ahora salió de la cueva. Ahí hubo una excursión, Borja Rodríguez, y dijo él, pues nada, ya que estoy aquí y están corriendo para atrás ellos y yo no veo el pase claro, me la juego, disparó y le salió casi por el rincón de la bandera.
2: Llevaba el pararremolque, pudo llegar hasta última línea, se columpió, y bueno, se la jugó, no le salió bien y ya está. Y vemos un poco al equipo andaluz con más de lo mismo, ¿no? Y hoy estoy además echando mucho de menos que no vemos absolutamente nada de sus extremos, ¿no? Hasta ahora, por lo menos. No vemos que se queden con ella, una asociación, un encarar, nada. Al punta sí es cierto que lo vemos fajarse, intentar descargar, pero y a Brandon, pero es que los de fuera, la más absoluta nada, y el resto no acompañan en fase ofensiva, así que bueno, sigue el mismo guión que la primera parte, aunque van solo 3 minutos.
4: Pues sí, los dos Pablos, ¿eh? Tanto Pablo Aro como Pablo Osborne están completamente desaparecidos. Tienen algún contacto con el balón, pero muy poca cosa. Y como no bajen, ahora mismo mira, pues, Pablo Aro, por ejemplo, está bajando con Montequín, al que señala ahora mismo. Está señalando de Pablo Aro al lateral, a Montequín, le está diciendo, oye, que te quedas con él, que yo me voy un poquito para arriba. La sacó el caudal, metió la cabeza, el balón que va a quedar para quién. Rechace, nada. Se ensució el disparo ahora de Cris Acerete. Le había ensuciado el disparo. Y la pelota que la recogió sin ningún problema el portero del Central Santos. Lo que decía, ni Pablo Osborne ni Pablo Aro. Ninguno de los dos están apareciendo.
2: No, y en fase ofensiva tampoco Sotero ni Gómez, ni tampoco Virtudes ni Álvaro. O sea, esos futbolistas que están ahí y no están ejerciendo ninguna implicación ofensiva para su equipo.
4: Sí, Adrián Virtudes es el que baja un poquito ahí a la base de la jugada, intenta hacer un poquitín más de jugada, pero es que tampoco combinan prácticamente nada. Sol que va desapareciendo, Carlos, hablabas tú antes del sol, aquí ya va desapareciendo la temperatura, bueno, pues que ya se nota que refresca un poco, ya estaremos alrededor de los 22 o 23 grados de temperatura. Pero la falta...
2: Sí, pita falta, parecía falta a favor del equipo andaluz, pero no, parece ser que el futbolista dejó ligeramente la plancha. La verdad que recibe una patada de... Creo que es Vicente, una patada importante, ¿eh?
4: Sí, es Vicente Antuña el que recibe la... El que pone la pierna así en alto. Y mira, se encienden ahora mismo las luces, ¿eh? Se van encendiendo las luces del Antuña. Porque el sol, como digo, ya alumbra... A estar está ahí, pero alumbra menos ya que una bombilla de 20 vatios. Así que está testimonial, de momento, el sol. Juego parado, ahora mismo están atendiendo al jugador del Atlético Central, es Álvaro Vázquez, al que están atendiendo ahora mismo el terreno del juego. Y también estaban atendiendo a Vicente Antuña, aunque ya se ha recuperado y está recogiendo los bártulos ahora mismo el asistente, el que viene con la ambulancia, con las luces de la ambulancia. A sacar ya la pelota en la de Caudal Deportivo de Mieres, la tiene ya Borja Rodríguez golpeando en largo, pierna izquierda, balón a la caída que viene ya para Jairo Cárcava de cabeza, no puede ganar a Sotero. Segundo bote, segunda oportunidad para Julio Delgado, Julio que se la lleva, Julio que se marcha del primero, dice el árbitro que balón, se equivoca la de Pupo, que le va agarrando, viene saliendo el central, balón que se va al suelo, y dice el árbitro que no hay nada, sigan, se retuerce de dolor, y ahora sí pite la falta. Bueno, había decretado que no había nada, que seguía la jugada, pero está diciendo que es falta de Oladipupo. Le está señalando la acción, que ha dicho que había dejado seguir. No tenía mucho sentido tampoco dejar seguir, porque la ventaja para ellos, ¿no? Al menos para el Atlético Central, mayor ventaja que le pites una falta no hay.
2: Sí, no, tal cual. Sí, yo creo que van a estar más contentos con una falta y desde Pat ponerle esa diagonal a ver qué pasa que con el balón en el lateral y teniendo que conectar, ¿no?
4: Pues sí, bastante más contentos con esa acción. Balón ahora que intentaba sacar a los Sotero, el balón que queda para Virtudes en el centro del campo, recuperando nuevamente Álvaro Virtudes, que jugaba ya Adrián Virtudes, que intentaba recuperar la pelota. El balón que lo despejó el caudal. Bien, ahora para Montequín. Julio Delgado a carrera. Para Jairo Cárcava. Desplegando el caudal deportivo de Mieres con metros por delante el caudal. La pelota para Montequín. Montequín que se quemó. Mala elección ahora de Montequín. Quiso meterla para adentro Montequín. No se comió la mano el jugador de central. Recupera el caudal. Va a sacar Sergio Ordóñez. El centro de Ordóñez muy plano. muy parado, muy en estático, lo tuvo que sacar ya el Atlético Central. Y la pelota ahora que no es buena de Vicente Antuña, a la caída viene Mario, Mario con Michael, Michael, Oladi Popo jugando otra vez con Montequín. Montequín por fuera, tranquilizando ya para Ordóñez, quiere más el caudal, que se ha venido arriba con el 1-0 y que ya tiene la mitad del trabajo hecho con ese 1-0 en el minuto 40 y qué, 47, 48 de partido sería. Cae el jugador del caudal, que está diciendo el colegiado que de momento tiene la pelota, pero está el jugador tendido, ¿eh? Está el jugador tendido, la tira fuera el caudal y ahora sí lo para el árbitro. Si lo para antes, podía haber dicho que, o podía haberle reclamado que era amarilla, pero así no parece, ¿no?
2: Sí, nada, creo que hubo un bloqueo y entiendo que le ha hecho daño porque no se levantó en una situación de juego que le convenía, ¿no? A Cerete levantarse y el caudal con bastante mejor sensación, te diría, que la primera parte en cuanto a juntar pases, en cuanto a posicionamiento. A Cerete parece que está más cómodo y ellos me están dando peor sensación, si cabe. Los estoy viendo un punto muertos, me atrevería a decir incluso. Van solo 9 minutos, pero es la sensación que tengo ahora mismo.
4: Parece que, bueno, pues que no acaba de reaccionar, ¿eh? No acaba de reaccionar bien al tanto encajado el conjunto del Atlético Central, el conjunto andaluz. Esto lo quiere aprovechar el caudal deportivo de Mieres. Se levanta ya Cris Acerete, sí. Se levanta ya Cris Acerete. Balón que va a quedar para el Atlético Central, lo echó fuera. Me imagino que eso devuelvan ahora mismo en esa deportividad que reina de momento también esta final del playoff de ascenso a Segunda Real Federación. 1-0 gana el caudal, 1-0 pierde el Central. 9 minutos y 48 segundos, camino ya del 10 del segundo acto, o sea, lo que es lo mismo del 55 de partido con este 1-0. Un gol, ya decimos, que viene hasta del cielo, ¿eh? De hecho, el que llegó así, casi del cielo, Josbay.
2: Sí, sí, llegó tocado por un ángel Gabriel.
4: Ahí está la bola, se la toca precisamente el autor del gol, Jairo Cárcava. No pudo precisar, la despeja, lo siole, balón intentando buscar a Juan Antonio, que no puede tocar esa pelota con la cabeza, recupera por lo tanto, bueno, sí, se la tocó porque se fue directamente fuera y es para el caudal. Así que la pelota que sí que la tocó Juan Antonio. ¿A dónde Sotero? ¿Para quién? Para Vicente. Vicente con Acerete. Acerete con Michael. Michael jugando ya, Michael encarando, metiéndose en el área. Michael quería sacar el centro, Michael, pero estuvo tirando ahí de oficio, de veteranía también. Pablo Becken le protegió la pelota, le cerró el camino, le cerró el paso a Michael Oladi Pupo, al tenido, balón al portero.
2: Así es, Becken, estamos viendo que sus comportamientos defensivos siempre son de recular, siempre son de ir hacia atrás. En este caso dejó que Michael se fuese a estrellar un poco contra la línea de fondo. Cualquier tipo de vigilancia, cualquier tipo de situación de salir a campo contrario, veo que es un central que no se maneja y que tiene bastantes problemas.
4: Pues sí, parece que con problemas, bueno, siendo el fútbol de cara, o menos intentándolo. Nada, le pitan la falta ahora precisamente. Se va a morir allí con aquello y creo que lleva la cartulina en la mano para Jairo, ¿eh? Lleva la cartulina en la mano para Jairo Cárcava. Se dice el colegiado que ha soltado el brazo y la amarilla que se la ha puesto el gallego, ¿eh? Miguel Ángel Castro, el gallego, se le muestra la cartulina amarilla a Jairo Cárcava, que dice que soltó el brazo Jairo Cárcava en la disputa con Pablo Becken. Se queda ahí tendido en el terreno de juego, pues como si hubiera muerto, evidentemente. Son 12 ya ahora mismo los que llevamos de la segunda parte. Hay futbolistas aquí de todos los lados, ¿eh? Tenemos aquí a media tercera y parte de preferente también. Y lo que era segunda red también.
2: Tal cual, ¿eh? Es un evento chulo, a nivel asturiano top. Y bueno, a todo el mundo le gustaría estar jugándolo. Y bueno, de no poder jugarlo, por lo menos estar viéndolo en una tarde como la de hoy, que además hace buena temperatura, mejor en esta segunda parte que en la primera, también te digo.
4: Pues sí, que corre más el aire, que no pega el sol, que no nos martiriza el sol. Carlos, ¿está llegando todo bien? Que me parecía sentir algún tipo de acople.
1: Está llegando todo correcto.
4: Vale. Si hay algún problema, me lo dices.
1: Sí, por supuesto.
4: Pero quiero oír, como digo, algún pequeño acople mientras estaba hablando Alejandro Cosme. Como tengo aquí a... ¿Cuántas televisiones ahora mismo? Bueno, hay tres televisiones. Una que está grabando... está grabando, como digo, el partido. También está grabando también la TPA y la de Play After Football, que es donde lo están dando ahora. Hay tres televisiones en la parte de atrás. La pelota que queda para Mario. Mario que despeja la pelota. Se la quita de encima ahora Cerete, intentando buscar a Jairo Cárcava. Que se hace fuerte Jairo. Perfecto Jairo. Jugando con Montequín. No es buena la decisión de Montequín. Que no esconde del todo la pelota. Falta. No esconde del todo la pelota y cartulina amarilla. Cartulina amarilla, ¿ahora para quién? Que no lo he visto. ¿Ha sido para Sotero o no?
2: Sí, creo que es para uno de los pivotes, al lateral, ¿no? No te sé decir, aquí no veo el número del futbolista, número 11, sí.
4: Ah, vale, es Juan. Es el capi, Juan Gómez.
2: Juan Gómez. Y bueno, te diría que si Montequín le hace un poco más de teatro a la acción, el color igual podría haber sido otro.
4: Naranja, ¿no?
2: Naranja como la camiseta de Holanda, por lo menos.
4: Por cierto, Carlos, ¿cómo va Holanda? Acabó ya, ¿no?
1: Sí, Holanda ya terminó, destrozó por 5-1 a Suecia.
4: Destrozó a Suecia, 5-1 Holanda, ¿no? Bueno, la naranja mecánica funciona.
2: Claro, en Holanda futbolistas top siempre.
4: La Orange. La falta que se sacó sin consecuencias, a todo esto. Intentaba buscar un balón, segundo palo para Montequín, pero hay Montequín que no pudo llegar y la pelota que se perdió por la línea de fondo. Igual que se está perdiendo el sol por la montaña. Balón largo sobre la llegada del de siempre, sobre Juan Antonio, que se tiene que pelear. También vivió ahora del rebote, del rechace, de la pelota que no pudo controlar. Perfecta Oladipo Pupo. La pasa atrás, eso es lo que propone el central, pasarla atrás y salir jugando otra vez. Ahí está Pablo Becken, golpeando el largo, nada. Es que no juntan tres pases, ¿eh? El Atlético Central no está juntando tres pases de cada 90 minutos que tiene el partido. Igual lo intentará, no sé, en la primera parte por lo menos lo ha hecho 4 o 5 veces, no más.
2: Cuatro pases dieron en la primera parte, en una situación plana, sin ningún tipo de intención. Bueno, ese es el modelo de juego que está proponiendo. No sé si ese es el plan de partido, desde luego tiene que serlo, bro. Al final, si el 6 no la quiere, los laterales no se proyectan y los centrales la tiran hacia arriba, pues al final acabas viendo esto. Si estás más o menos preciso en ese golpeo en largo y le das balones que cojan cierta altura y una velocidad lenta para a partir de ahí jugar segundas pelotas, pero tampoco están llegando los balones, como dice Fermín, mi tío analista, un poco roscachapa la bola.
4: Pues sí, Fermín, mítico, Fermín. Balón que tocaba en la cabeza ahora del jugador del Caudal, y no, desde atrás ahora Pablo Becken. Ahora va a tocar en Julio Delgado, va a ser saque de banda para los del central, para el Atlético Central. Sigue colocando ahí a los suyos el segundo entrenador. Y va a haber un cambio, dos cambios en el central, ¿eh? Se marcha, creo que es Álvaro Vázquez, el primero de ellos. Es Álvaro Vázquez y el que va a entrar es Espinar. Creo que es Diego Espinar, que va a entrar. Y otro de los que se va es Pablo Osborne. No es Pablo Osborne, porque es el otro Pablo. Pero me ha engañado porque he ido a beber. Es Pablo Aro, el que marcha. Es el otro Pablo, el de la otra banda.
2: Sí, sí, quita a uno de los chicos de afuera para ver si nos aporta algo más por fuera este equipo andaluz, ¿no? Y el segundo cambio, ¿quién es? ¿Qué futbolista se retira de ellos?
4: Es Pablo Aro.
2: Pablo Aro. ¿Y el primero?
4: El primero era el 15, Álvaro Vázquez.
2: Que juega el pivote, sí. Bueno, sí, vamos a ver que si la idea cambia o simplemente es buscar más feeling a nivel individual, ¿no? De rendimiento individual, que las figuras que entren den otra sensación al equipo andaluz. Me extrañaría que la idea cambiase, sinceramente.
4: Vemos cómo se coloca ahí delante, justo, bueno, en el pivote, ¿no? Se coloca ahí Diego Espinar también, el 8, que bueno, bien, va a hacer lo mismo que que hacía su compañero, ¿no? Bueno, en rol, quiero decir, claro, evidentemente la cabeza y las piernas son otras.
2: Sí, lo colocan en la base y vamos a ver qué tipo de, pues eso, de fútbol nos aporta desde esa zona del campo. Para empezar, una buena acción ahora queriendo tenerla, ¿no? Ahí el futbolista del medio del campo, es un futbolista de centro de gravedad bajo, y por esta primera acción te diría que sale con la intención por lo menos de tener por ella y tratar de asociarse a algo. Vamos a ver para lo que da luego a nivel colectivo el equipo.
4: Pues sí, centro de gravedad bajo, potente, tren inferior potente, y queriendo tener un poquito más la pelota, ahora se la regala Montequín precisamente a él, se la acaba recuperando para Michael, y en el balón Michael para Montequín por fuera, quería irse hacia adentro, falta. Le pita la falta a Montequín ahora, se la echó demasiado larga, tocó en la pierna de apoyo de Raúl Navas, y por lo tanto la falta sobre Raúl Navas, el jugador andaluz, que ha jugado, como decimos, en media España, ¿eh? Real Sociedad, Osasuna, Mirandés, Cartagena, Eibar, bueno, muchísimos equipos, ¿eh? Para Raúl Navas. E incluso creo que ha debutado en la Champions. Balón para el Caudal, en el 19 de encuentro. Ha cumplido ya el minuto 19 de partido. Sacar la bola en largo, intenta Montequín, la peina Montequín, el balón de Raúl Navas, que estaba muy encima de Jairo Cárcava. Ahora sí lo siguieron a Jairo Cárcava, ahora sí lo encimaron, y eso que estaba bastante fuera de su sitio. Bastante alejado de la zona de influencia del delantero Jairo. La saca ya para Jairo Cárcava, precisamente. Balón de Jairo, bien ahora el movimiento de Jairo. Se quería quedar con esa pelota para evitar que se vaya por la línea de fondo, la saca Raúl Navas con cierta solvencia esa pelota, y lo mataron a Brandon ahora mismo con ese balón largo que no podía llegar nunca, y Vicente Antuña tampoco pudo precisar en el despeje.
2: Sí, tenía una situación ahora de transición bastante limpia, pero claro, pedía un pase preciso para que Brandon se pudiese girar y proyectarse en pase exterior diestro. No fue así y bueno, al final otro saque de banda y a seguir.
4: Ahí está la bola que la recupera otra vez el Caudal. Es malo el despeje ahora, que recupera nuevamente el Atlético Central. Viene Brandon, jugador de calidad, Brandon, que quiere asociarse en el círculo, casi en la antojana del área grande. Sacaba ese balón el Caudal, le queda para Montequín. Montequín en la base de la jugada, la saca bien ahora Montequín con calidad para que Ordóñez tire de ella. Ordo, que intentaba jugar por dentro. Ordo, que se lió, el balón que quedó otra vez para el Caudal. Y Montequín, que la manda a guardar ahora para el Tejano, para el Burquerque. Tiene ahí el Yankee jugando con Mario Sánchez. Mario Sánchez otra vez con Alburquerque. Viene a la base de la jugada ahora Julio Delgado. Julio en la base de la jugada y moviendo y desplazando ya el balón otra vez para Mario Sánchez. Moviéndola ya para la izquierda. Bien, ahora metiéndose para adentro. ¡Ojo a la carrera! ¡Ojo a Borja, que marcha el primero del segundo! Tuvo que salir ahora desde atrás. Estuvo atento. Yo no sé si ese balón iba para Montequín o intentaban buscar el desplazamiento hacia atrás de Jairo Cárcava.
2: Sí, yo creo que buscó abrir a extremo, pero muy atento al lateral. La verdad que hizo una acción, desde mi punto de vista, de bastante mérito, ¿no? Anticipó y leyó la acción de poseedor, saltando hacia adelante y, bueno, una acción defensiva buena.
4: Esa acción defensiva, ahora que además ha sacado también ahora al central una falta, se va a sacar ya desde el campo propio. Está diciendo Pablo Becken que se vayan los suyos arriba porque es la propuesta, ¿no? De ponerla arriba. La propuesta de Pablo Becken es ponerla arriba y que haga eso. Haga eso después Juan Antonio. Pero Juan Antonio, le estaba diciendo Juan Antonio que a su compañero, al 14, que acaba de entrar ahora mismo, le estaba diciendo que este fuese largo, pero ¿para qué?
2: Sí, sí, tal cual, ¿no? La verdad que a mí es el futbolista que más me está gustando de ellos, es el que está leyendo mejor dónde caer, cuando la tiene ves que descarga con intención, lo que pasa es que lo que le está rodeando, entiendo que hoy no sea el mejor día de este equipo, pero bueno, al final es un equipo que está llegando a una final de playoff y no, cualquiera no llega hasta ahí, tiene que hacer algo más en otras ocasiones. Vamos a ver en qué para y sigue esta segunda parte de la segunda parte.
4: Segunda parte de la segunda parte, sí señor. Además ahora ahí estamos, ¿eh? La segunda parte de la segunda parte, que estamos ya llegando al minuto 23 de partido. Esta segunda mitad. Balón ahora, otra vez. Balón largo, para nadie. Del central, no llega nadie. Viene el lateral ahora. Gómez, le pega en largo, Juan Gómez, y nada. Y es que ahí no hay nadie. Del central, la juega para Julio. Julio Delgado, que se va con cierto criterio. El balón para Sergio Ordóñez. Juega Ordo con Montequín. Recupera Julio Delgado. Otra vez la pelota. Le había tocado Silvio Castillo. El balón de Silvio Castillo. Todos los cambios, ¿eh? Silvio Castillo, que ha introducido el conjunto del Atlético Central. Balón para Cerete. Acerete, se pelea Acerete con el mundo. Y Acerete, que le sacan el balón, lo despejan, pero este le vuelve a caer al caudal. Que es un atacar y reatacar, Josma.
2: Sí, sí. O sea, ellos están en ese 4-4-2, bastante en bloque medio bajo. Y el que está proponiendo, está teniendo por la pelota, está siendo el caudal. Vamos a ver Montequín en esta acción. Bueno, le está costando también a Montequín. Creo que en las últimas 3-4 acciones, en la toma de decisiones, no está del todo acertado. Vemos otra vez aquí el punta como cuerpea. Es un futbolista buenísimo.
4: Es diferente al resto del equipo, ¿eh? Juan Antonio, es la nota diferencial. Si se destaca por algo este equipo, es por Raúl Navas, porque evidentemente fue quien es, o es quien fue también, ¿no? Y por Juan Antonio, ¿no? Que está aguantando los pocos balones que pudo tener. A entrar Claudio Medina al terreno de juego. Claudio Medina se retira ya del terreno de juego. Es Montequín el que marcha. Montequín el que se marcha, y Sergio Ordóñez. Los dos. Y Montequín entraba en la primera parte.
2: Bueno, al final son decisiones que seguramente no gusten al jugador, pero son decisiones, pues, desde mi punto de vista, de personalidad por parte del entrenador. Está viendo que está un poco impreciso con pelota y, bueno, decide quitarlo, va a tirar a Julio a este costado, que no es cierto que no es un futbolista que tenga mucha profundidad y que le vaya a dar mucha amplitud, pero bueno, mete piernas frescas contra banco, entiendo, bajo la idea de ganar ese pie por dentro con Julio y la profundidad ofensiva contra banco y poder cargar área con dos puntas de calado, vamos, top y con mucho gol.
4: Entró Marcos Trabanco también en el terreno de juego. Está en el lateral derecho Marcos Trabanco, y ahora mismo que queda así, de esa manera, ¿no? Ojo a la pelota, se quiere ir con todo, se tuvo que tirar a Pablo Díaz y la sacó perfecto Alburquerque. La sacó perfecta Alburquerque, la primera vez que llegan al ataque, Josma, y es la primera vez que llega el Atlético Central en ataque con esa buena entrada ahora de Silvio Castillo, ¿eh?
2: Coincidiendo con una buena decisión, en este caso, del entrenador rival, ¿no? Mete a un futbolista, sacaba un extremo, y en la primera acción que tiene, la verdad que hace un quiebro de otra categoría, ¿eh? Rompe a par. Sí, es verdad que luego se le escapa un pelín el control y eso hace que Pablo, saliendo a tapar un poco portería, le gane espacio y se la ataje. Está pidiendo cambio el equipo andaluz, el futbolista número 22.
4: Sí, que está tirado en el suelo ahora mismo Álvaro Sotero, es el que está tirado en el suelo y creo que está pidiendo la sustitución. Carlos, juego detenido aquí, 26 y medio de partido, 1-0 gana el caudal, segunda parte ya.
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4: Carlos, te avisaba antes, intentaba por lo menos que si ves que se cae un poquito la sonoridad, que me lo digas, porque eso está yo estoy oyendo un poquito de acople, pero seguramente es por eso, porque la pila ya va poco a poco hacia abajo, así que en cuanto veas que se nos cae, pues me lo dices para cambiar un poquito la pila, ¿vale?
1: Perfecto.
4: Pues ha habido cambios también en el central, balón largo ahora que intenta buscar otra llegada de Silvio Castillo, que es el que le está intentando por la banda, ¿eh?
2: Sí, chaval, la verdad que entró bien y bueno, al final también haces esa primera acción buena y te da esa confianza, ¿no? Ahora Trabanco lo sufre en carrera, parece además que es un futbolista bastante, bastante rápido.
4: Y es veloz por la banda, viene secando la pelota. Otra vez Pablo Becken, con su liturgia. La liturgia de sacar la pelota, de que funcione la catapulta. Ahora delante de su público, con lo cual se viene todavía más arriba porque está delante de su público. Y va a sacar Pablo Becken. La pone Becken muy larga, la saca de cabeza al Burquet, que le queda para Marcos Trabanco. La saca Trabanco, también Cris Acerete, que la prolonga para Jairo. Jairo Cárcava, que se va, falta. Falta sobre Jairo Cárcava, y el árbitro que ha dicho que es falta. El árbitro que ha dicho que es falta, situación de ventaja, que no podía aprovechar el caudal, y es que no están siguiendo a Jairo nadie, ¿eh?
2: El responsable de esta acción 100% es Raúl Navas. Se escaquea de seguir a par, se cae Jairo un poco ahí afuera, se queda en casa, no persigue, en una situación de 3 contra 1 en superioridad, y al final, pues un balón al caudal.
4: Y ahora sí, ahora se la quita de encima Raúl Navas de cabeza. La pelota que va a ser para el caudal deportivo. La despeja, la revienta, la descosa y al portero, que la viene en largo. El balón que queda para Claudio. Bien, la descarga de Claudio sobre Julio Delgado. ¿Quiere poner el centro Julio? No, la juega otra vez sobre Claudio. Claudio que la va a sacar para Marcos Trabanco. Trabanco que la juega con Vicente Antuña. Vicente Antuña otra vez la saca por fuera para el 2. Ahí está el 2 del conjunto caudalista. La mueve ya para el 5. El 5 por dentro. El 5 que la abre ya para la izquierda. Balón en la banda. Intentaba el centro. La movieron de un sitio a otro, de una banda a la otra, intentando poner la pelota y cada vez iba intentando cargar un poquito más el área.
2: Sí, cargaban área hasta con 5 futbolistas. En una zona más próxima a portero, Michael, Claudio y Jairo. Y en rechace tenían también a Julio. Buscó una situación de centro clara el caudal, pero no acaba de encontrar el centro limpio. Vamos ahora con Alburquerque, con un balón buscando esa clásica diagonal. Si nos sale bien, vamos por fuera con Borja, situación de peligro. Y ahí sí que Raúl Navas se maneja perfectamente y impone su poderío en el juego aéreo.
4: Bueno, Carlos, pues nos damos una vuelta por publicidad porque parece que esto está las
1: sí,
4: últimas.
1: Empezamos a tener algún problema con el audio.
4: Un anuncio y volvemos.
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4: Pues sí, cambio como en boxes, Carlos.
1: Ahí, cambio express.
4: 3,5 segundos, amigo.
1: Ahí estamos,
4: el cambio de pilas en 3,5. 31, camino del 32 de la segunda parte. Sigue venciendo el caudal, 1-0. Le hacen falta 2 goles al caudal deportivo de Mieres. La tiene Raúl Navas. Raúl Navas que saca la pelota ya jugando con Silvio Castillo. Silvio Castillo que no puede retenerla ni aguantarla. Balón para Michael Odipupo, pues se hace fuerte. Saque de banda. Saque de banda para el central, Se cae la grada de la Antuña en esta zona, que pedían que el saque de banda, yo también lo había visto así, que era para el conjunto. ¿Y cómo te llega de volumen, Carlos?
1: Me llega bien.
4: Sí. Bien, ¿todo bien?
1: Todo correcto.
4: Y está la pelota de Vicente Antuña, La juega atrás Vicente para Pablo Díaz. Pablo Díaz que va a sacar ya la pelota en largo, buscando la descarga de Claudio Medina Ricoy. Me metió la pierna por detrás ahora. El balón de Pablo Becken intentaba salir a la contra. Ahora Silvio Castillo, pero la idea era buena, la ejecución no tanto.
2: Así es, pero una situación peligrosa para el Caudal, ¿eh? Maneja esa acción por dentro encontrando a Brandon y a partir de ahí había diversas opciones para atacar espacio. Lo que pasa es que bueno, escogió mal el futbolista que bueno. En este

0: se pasó de vueltas, se tiró al suelo. Yo no sé si incluso medio se resbaló ahí o fue con intención, pero si es que con intención es para amarilla y naranja, ¿eh?
1: Sí, no sé. Mis amigos dirían chifló. Yo creo que chifló. No sé, no procedía. Una patada fuera de tiempo, ya te digo. Sí, de las que incluso si la gente se echa un poco más encima y el futbolista genera algo más de teatro, vuelve la naranja mecánica para salir a la palestra, ¿no?
0: Sí, sí, otra vez con la naranja mecánica cuesta. Balón que va a sacar ya el largo, le pega de Pablo Díaz, el balón de Pablo Díaz para Jairo Carcao, la caída viene bien, Claudio, se hace daño Claudio, coscorrón de Claudio, la saca al central, balón que queda para el Atlético Central, dice que hay falta ahora de Mario Sánchez, se calientan un poquito los ánimos porque ya llegamos casi al 80 de partido, José.
1: Sí, yo creo que el caudal se precipita lanzando esos balones directos sobre los puntas. Está bien que Claudio y que Jairo son ganadores de duelos, pero si precisamente algo ellos tienen bueno es que sus dos centrales, en este caso del Atlético Central, son buenos también en esa faceta. Entonces yo creo que deberían buscar llegar a esos costados de una forma un pelín más limpia. Quizás sería buena idea a lo mejor retrasar un poco a Julio a la base. En este caso creo que lo cambia, ¿no? Tenía algún calambre, lo cambian y saca Iván Elena. El problema que estoy viendo en el caudal es que en la base no llega a sacar el balón limpio a esos pasillos exteriores. Entonces, al final, el balón no le llega a Trabanco, no le llega a Borja y no le llega a Cerete en situaciones de pie para luego poder cargar área, sino en balones frontales como el que estamos viendo ahora, donde ellos, como vemos nuevamente, se manejan bastante bien.
0: Pues sí, es un error de lectura del partido porque no lo está sabiendo leer del todo bien el caudal, que quiere llegar por la vía rápida, pero que no le está dando con lo que está haciendo, porque ahí también ellos son buenos, y además los centrales ven el balón venir de cara, y bueno, pues es normal, ¿no?, que muchos de esos duelos te lo puedan ganar.
1: Sí, esos balones frontales son la mayoría de las veces favorables para, ojo, atención, situación de peligro.
0: Ojo, Juan Antonio, la pelota que queda otra vez para el conjunto del central, se va al suelo, dice que no hay nada, se cayó Brandon al suelo, el árbitro ha dicho que no hay nada.
1: Sí, bueno, parecía un empujón. Bueno, toma la decisión de no pitar, pues mejor para nosotros, ¿no? Que no la pite, pero podría haber sido falta.
0: Balón que intenta presionar ahora Jairo Cárcava. Saca la pelota, le queda para Jairo, saque de esquina. Saque de esquina ahora para el caudal. El público que aplaude, el público que intenta venirse arriba con esta situación. Como digo, saque de esquina para el caudal. Se han sacado pocos saques de esquina en la segunda parte, ¿eh? Muchos más en la primera. Creo que en la primera, al inicio del partido, ya habíamos contabilizado 4 y todavía no iba ni al minuto 20. Pero se han sacado, como digo, muy poquitos en la segunda. Sacar el caudal, saca la pelota, muy templadita, es un caramelo para Raúl Navas, ¿eh?
1: Sí, ya te digo, ahí se maneja, ¿eh? Ahí vamos, la jerarquía, el que es un futbolista con mucha envergadura y pesaje y es súper ganador en duelos. Tienen que buscar otro tipo de zona o otro tipo de recurso en balón parado. Sí, es cierto que, bueno, el caudal tiene gente grande también, ¿eh? Tiene a Michael, tiene a Claudio, tiene a Mario que también va, y bueno, jugadores con gol en el área, como Acerete.
0: Pues va a sacar la pelota de Marcos Trabanco, se le va acabando el tiempo al caudal Deportivo de Mieres, que quiere apretar, que quiere conseguir este segundo tanto que le deje en la prórroga que se disputaría en este partido. Y que nos llevaría, pues, más allá. Son ahora mismo las 10 menos cuarto de la tarde. Las 10 menos cuarto de la tarde todavía, porque no se acaba de esconder el sol no hace mucho. Y todavía, como digo, pues sigue siendo de tarde. Aquí falta. La falta sobre Iván Elena. Falta sobre Iván Elena. Y ahora le está diciendo que puede ser la segunda cartulina. Le está diciendo que puede ser la segunda cartulina. Para el 8, pero no se lo va a sacar. No se lo va a sacar porque básicamente está el 8 ahí al lado y ya tuvo tiempo para hacerlo, pero no se lo va a sacar.
1: No, y aparte fue una falta dudosilla. Es un balón ahí que, bueno, parece que medio muerde pelota, un poco toca también un poco de pie. Pero lo cierto es que, bueno, es una falta peligrosa. Por el lanzador que va, entiendo que va a ser una situación de centro a área.
0: Ahí está Iván Elena, que le va a pegar a la pelota. Iván Elena, en el golpeo con pierna diestra, Iván Elena, el balón templadito, portero. El portero se hizo fuerte.

0: el portero se hizo fuerte y ¿qué le pasa a Claudio? ¿Qué le pasa a Claudio Medina? Está solo completamente aquí, viene para sacar la pelota. Ahí ya se le ha cerrado el pasillo para Gómez. Gómez jugando ya con el 8, que como digo, las vio de todos colores. Qué mala la salida, ¿eh? Qué mala la salida del central. Recupera la pelota, ruleta de Oladipupo, que se pierde, ¿eh? El balón para Trabanco, Marcos Trabanco. No va a llegar en condiciones Marcos Trabanco. No pudo poner un centro activo y Oladipupo que se tira al suelo. Y Oladipupo que probablemente no pueda ya continuar en esa acción. Y llegamos ya al minuto 84 y medio.
1: Así es. Y chapó para el futbolista 9, para Juan Antonio, ¿eh? Un crack hasta una situación de fair play. Tenía una transición clara para jugar un incluso superioridad numérica y decide tirar el balón fuera. No sé qué le recrimina ahora Borja, que bueno, el pobre 9 del Atlético Central levanta los brazos, entiendo, preguntándole que qué más quieres que haga, ¿no? La tiro fuera, me privo de una situación de ataque.
0: Está habiendo jaleo ahora con Claudio Medina. Alguien tira algo, no sé de dónde salió eso, se acaban de tirar, sí, no, viene aquí alguien y le está explicando el por qué y el para quién. Es para Michael, algún tipo de ayuda o algo que le dan a Michael.
1: Sí, se va a salir. ¿Le queda algún cambio posible al caudal?
0: El caudal ya ha hecho el de... Ya ha entrado Trabanco, ha entrado Claudio Medina, ha entrado Montequín y ha entrado Iván Elena.
1: Las apuntamos, error nuestro, pero creo que va a tener que seguir, vamos, aunque le duela.
0: Tres ventanas gastadas, porque en el cambio de Montequín ya ganó la primera... Y es que luego se marchó Montequín en la tercera. Y ya había hecho también la segunda. Así que va a tener que jugar con esto. Con Michael Oladipupo, esté como esté. Como si está por arrastre.
1: Sí, puede llegar luego, si Dios quiere, y hace un gol el caudal a la prórroga. Y ahí sí que tiene derecho a una ventana más. Y ahí entiendo que sí que sea, en este caso, Michael, ¿no?
0: Sí, está el árbitro pidiendo ahora un poquito de calma. Algo está pasando ahí en alguna parte de la grada, está mirando todo el mundo para atrás. La verdad es que no veo nada extraño, nada raro. Y Michael, que va a entrar haciendo la del cojo, ¿eh? Está haciendo Michael la del cojo.
1: Yo creo que por cómo va, yo creo que está roto. Tener una rotura de fibras, una pequeña rotura o algo, porque, en fin, no sé, bueno, lo jugará arriba... Como se decía el patio del colegio de Palomero, ¿no?
0: La del gol del cojo, ¿no? Si marca la del gol del cojo, mira, cayendo incluso ahora en fuera de juego, Michael, que no puede apoyar bien la pierna, así que está bastante tocado, está roto. Además que se va a romper del todo, Michael. Que no, ya no tiene ventanas el caudal, ya ha agotado, como digo, las tres ventanas. Balón que despeja Alburquerque, le queda para quién. Alburquerque protegió a Marcos Trabanco. No quería. El árbitro que le regala la pelota ahora a Marcos Trabanco y ni se lo cree. Dice, uy, madre, si sacaban ellos. Bueno, pues la saca el caudal, aunque no le tocaba. La despeja mal ahora, pegándole en largo. Balón que va a llegar para el conjunto del central otra vez. Está diciendo ahí, no, que saque ya, le está diciendo 43 minutos de partido, lo que es lo mismo, 88 de encuentro en la eliminatoria, en el global 2-1. Ojo la pelota, el error ahora, que le va a quedar para el conjunto visitante, Castillo, la tuvo Castillo y el gol, la marca Castillo, Silvio Castillo, le quedó la pelota muerta. El remate de Silvio Castillo, la manda a guardar, se acaba el sueño para el caudal, 88 y medio de partido, marca Silvio Castillo, marca el empate a 1, 3-1 en el global, 3-1 en la eliminatoria, lo va a conseguir el Atlético Central.
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0: A ver, creyó el caudal con un error garrafal, muy grave, del portero, grosero incluso diríamos del portero, pero en esta segunda parte Central tampoco ha pasado muchos apuros. Se ha equivocado el caudal en la toma de decisiones a la hora de intentar abordar el partido, de intentar marcar el segundo tanto, Josmay, y ahora la salida ha sido un error grotesco también del caudal.
1: Sí, a ver, es fácil obviamente analizarlo desde aquí. La temporada al final se hace larga, la gente está cansada, a veces juegas más con más corazón que cabeza. Son clásicos, pero o sea, es la realidad, ¿no? La acción viene de un buen cuerpeo del 9, Juan Antonio, ahí en banda, y sí que hace luego una buena mano el portero, Pablo, pero en ese rechace le cae a este chico, el número 14, que entró, que nos ha causado una muy buena sensación en esta segunda parte, y bueno, creo que finiquita con este gol la final y va a dejar el ascenso para el equipo andaluz. Comentabas que sí, que el caudal no había estado muy acertado con el qué hacer en esta segunda parte. Es cierto que no han tirado prácticamente a portería, han querido ser demasiado directos y ahí los centrales del Atlético Central han estado realmente cómodos.
0: Ojo a la contra, ahora quiere tirar el Atlético Central, van dos para dos, viene Cerete para defender la pelota, balón que lo saca el central, ojo la pelota, se la lleva, quiere sacar el disparo. Tenga que dar un segundo balón, no. Lo recupera Vicente. Recuperó Vicente, se cumplió todo esto ya al minuto 90. Yo no sé ni siquiera si han sacado añadido, pero aquí da igual ya lo que se juegue, que el central está desarmando ya al caudal deportivo de Mieres. En ese balón, otra pérdida absurda. Caudal que está, como digo, muy desfondado ya, ¿eh? Pues muy cansados y anímicamente, evidentemente, después de conseguir ese tanto, pues lo que está claro es que esto pesa muchísimo, el ánimo del futbolista.
1: Claro, son dos goles en un descuento, la gente tremendamente cansada, hablamos de que ya no estás jugando ni siquiera con 11, tienes a Michael absolutamente cojo en el campo y bueno, al final, mira, le perdona una falta clara de la tarjeta roja, además, bueno, vamos a ver cómo acaba este partido.
0: Mira la del cojo, Michael, se iba Michael, y ahora va a sacar la cartulina roja, Le saca la roja, bueno, ya casi le da igual, Le saca la cartulina roja, y además se fastidia más Oladipupo, que se fastidia, si es que no lo estaba ya, estaba medio roto, y Oladipupo cogió la moto ahí, que yo no sé ni cómo la cogió, porque es una recuperación casi milagrosa de Oladipupo, pero le cuesta la tarjeta roja a Adri Virtudes.
1: Sí, al final el ser humano en situaciones de máximo peligro, ¿no? Sacas fuerza de donde no hay. En este caso nos sorprendió la carrera de Michael, pero estaba absolutamente cojo y los primeros 3 metros arrancó como si fuera Usain Bolt.
0: Ni más ni menos, ¿eh? Como Usain Bolt arrancó. Y estaba haciendo, yo pensando que iba a hacer la del cojo y coge el tío y te pega una arrancada que la verdad es que nos dejó a todos pues con el interrogante encima de las cabezas, hace nada, hace 3 minutos estaba roto, pero literalmente roto, no podía apoyar la pierna. Y míralo ahora que sigue todavía, se levanta y cojea, es que como antes, se levanta y cojea, a subir Pablo Díaz, a rematar, es la última, le dicen que no, le dice que dónde va, que todavía nos quedaría un gol más. Balón de cabeza, le va a quedar el remate al larguero. No, allá fuera de juego, Está anulada fuera de juego. Remate al larguero, que ya no valía. Sí, el fuera de juego era en la primera acción. Pues Jairo Cárcava, que era el que intentaba meter ese segundo balón hacia el interior del área chica. La fiesta del central, que empieza a ser ya patente, todos los futbolistas saltaron como un resorte, todos los futbolistas que saltaron como un resorte y se acuesta y se levanta con la misma vehemencia, el capi del central,
1: Teatro puro ahora mismo. Vamos, ya cada uno, como se suele decir, sacando un poco lo peor que lleva adentro, ¿no? Ese rollo competitivo que el futbolista muchas veces ya aprende desde el colegio. Yo lo veo mucho en los patios, que soy profe y ahí la gente no es lo que ves en el aula. Ahí saca cada uno el diablo que lleva adentro.
0: O sea, tú los ves allí, ¿no? Los observas ya que este ya viene innato, ¿no? Casi.
1: Sí, sí, apuntan maneras, ¿no? Y en eso estamos ahora, ¿no? Situaciones de teatro, exagerar un poco todo para que el reloj de arena agote hasta el último grano y se acabe.
0: Se va a sacar ya Raúl Navas, le pega en largo Raúl Navas, 1-1 en el marcador, 3-1 en el global de la eliminatoria. Va a ascender el Atlético Central, lo tendrá que seguir buscando el Caudal Deportivo de Mieres, también la próxima campaña, con no uno, ni dos, ni tres, ni cuatro, ni cinco, muchos cocos en la categoría para el año que viene. Queremos saber por dónde van los tiros para el conjunto caudalista también, cómo le puede sentar esta eliminación. Llegas tarde y bueno, aquí el árbitro que se lleva el silbato a la boca, pero todavía no va a ser, no va a ser de esta. La saca Alburquerque, que la despeja otra vez el central, viene jugando con Juan Antonio, se lo echan encima. Juan Antonio cuerpea, Juan Antonio que saca la falta, despeja la pelota, se la quitan de encima ahora. Bueno, ya no la quieren ni ver, no la quieren ni ver, ese balón. Se va a sacar la pelota, que vuelve otra vez al terreno de juego. Y ya, como digo, con todo más que decidido, Josmay, lo que estamos viendo ahora ya son eso, ¿no? Lo peor de cada uno, como bien decías,
1: Sí, sí, bueno, yo creo que ya incluso se suele decir el Caudal ya entrega un poco la cuchara, como es normal, porque yo creo que deben quedar segundos para que acabe esto y la gente ya prácticamente camina por el campo.
3: Todavía queda, Paco.
1: Bueno, sí. Se lleva premio.
0: Dime, Carlos, perdón.
3: Todavía queda porque ha metido 10 minutos de descuento antes. Ahora ha estado parado esto un minutito más o menos y yo tengo 95-45. O sea que deben quedar unos 4 minutos y medio.
0: O sea que han dado 10, Josman.
3: Han dado 10, sí.
1: Sí, ¿no? Bueno, da igual. Yo creo que está un poco por la actitud de la gente acabado. Aparte que no sé lo que va de descuento, pero se acercará a los 10 minutos ya. El equipo sevillano se va a llevar de aquí probablemente la final y el ascenso en un partido bastante rácano por parte de ellos. Sinceramente, que creo que no han hecho gran cosa. Es cierto que por su parte el Caudal o arreones, ¿no? Pero bueno, tampoco mucha claridad ofensiva. Y vuelve a haber otra situación fea de rifirrafes y bueno, justo lo que además quiere para este final el equipo rival, ¿no? Que no se juegue ni medio segundo, que no haya opción a acciones heroicas.
0: Ya, además es que se cayó allí, había una silla cerca donde se cayó el jugador, pero no sé, uno de los que estaba allí sentados al lado de la silla de al lado, parece que la coge para, no sé, para quitarla. Los otros interpretaron que fuera a pegarle con la silla o algo y fueron para allá todos corriendo. Se montó una trifulca que tiene metidos y enroscados a los dos banquillos, a un banquillo y al otro, al banquillo local y al visitante. Y la verdad que, bueno, pues está todo, como digo, bastante bastante sucio. Está ensuciado de por sí, ahora que está, como digo, bastante sucio este final de partido. Carlos, yo no sé cuánto te marca el reloj, pero estaremos ya, pues, calculo. ¿Cuánto te marca?
3: Marca 97-33.
0: 97-33, pues sí. Aquí irá en realidad 98 y algo.
3: Sí, más o menos, voy 98. Con 27 segundos de retraso.
0: Sí. Bueno, al final, Carlos, esto se está ensuciando bastante. Y yo creo que a lo que me estás
3: tenía que pitar ya al final del partido, porque esto va a ir a peor,
0: Sí, sí, esto va a ir a peor. Nada, Carlos, haremos un resumen desde aquí. Tampoco merece la pena ir a buscar a ningún protagonista, porque, bueno, si hubiera fiesta por parte caudalista, pues sí, buscaríamos algún protagonista por parte del caudal, pero lo que va a haber va a ser que se van a meter para adentro rápido, van a agradecer a toda esta gente que estuvo aquí apoyando hasta el último instante y poquito más por parte del caudal, más sí, que pensar en la temporada que viene, Paco. Cosme.
1: Sí, bueno, ahora vamos a ver que acabe el partido así, que el fútbol es muy muy caprichoso y nunca sabes, pero sí, bueno, más que eso, pensaría en pasar unos días de luto y, bueno, obviamente a nivel de dirección deportiva, pues llevarán ya moviendo hilos bajo dos escenarios posibles, ¿no? De un ascenso o el de quedarte en la propia categoría.
0: Pues sí, con esos dos escenarios me imagino que estén trabajando ya la dirección deportiva del conjunto caudalista. Balón para Alburquerque, lo echa ya para Claudio. Claudio se la quita de encima. Balón de Asterete, la pone en largo, intentando jugar ya para Borja Rodríguez. Se quería hacer lo del palomero. Balón largo ahora para Juan Antonio. Juan Antonio le pide ahora premura, incluso, ¿eh? Está pidiendo premura al recoger pelotas, porque bueno, no quiere jugar, me imagino, mucho más tampoco.
1: Partidazo de Juan Antonio, Paco, no te puedo decir.
0: El único, ¿no?
1: Sí, bueno, yo del equipo rival, sí. Bueno, a ver, le daría también mérito, más allá de que a mí no me gusta que personalmente que los centrales aculen mucho el partido que hacen un poco los centrales de ellos, ¿no? Ganando todo tipo de duelos en el partido.
0: Se acabó. Se acaba el partido, se acabó la eliminatoria. Ascenso para Atlético Central, derrota para el Caudal Deportivo de Mieres. Esto está basado, evidentemente, basado en el partido de ida, ¿eh? En el que el central, sin ser superior, sin ser mucho mejor que el Caudal Deportivo de Mieres, pues le endosó 2-0. Y con esa remora te vienes aquí a Mieres y es muy complicado, ¿no? Jugar después con un 2-0 en contra, intentar, bueno, porque se creyó hasta última hora, Josmay, pero ya con un 2-0 venir aquí a jugártela, estaba claro que el escenario que venía muy marcado por aquel partido.
1: Sí, venía marcado. Yo también te digo que con el gol de Carca o el error del portero se vio luz, ¿no? Se vio un halo de esperanza importante. Pero bueno, si vamos a analizar realmente lo que es, ya no, si te gustó más cómo jugó el Caudal o no, es que la segunda parte no tiraron a portería. Entonces, bajo esa premisa y ese escenario, pues es complicado.
0: Sí, yo creo que, bueno, que se equivoca un poco el Caudal a la hora de plantear el partido. Bueno, quiso llegar muchas veces por la vía rápida y ese no era el mejor escenario, sobre todo contra el equipo que tenías enfrente, que están ahí también sus virtudes por ahora.
1: Sí, de hecho lo llevamos comentando todo el rato, ¿no? Que sus dos centrales en esos balones frontales, incluso en los diagonales, se manejan y que precisamente pecaban de lo contrario, de ir a coger carne por delante, de ir a saltar una altura más para fijar pares. Y ahí yo creo que es donde el Caudal debió pues eso, hacer su superioridad numérica, jugar con quizás más en la base con Julio, poder encontrar más ese pie por dentro. Vicente de 6 incluso solo, ahí le costó para llevar el balón a los costados, que es que yo creo que es donde tenían que partir esos balones al área, ¿no? Desde los costados, desde poder encontrar a Montequín o a Cerete por fuera, incluso avanzando con los laterales, porque ellos plantaron ese bloque que hablamos, ¿no? Ese 4-4-1 y después la figura del punta un poco menos implicado en la faceta defensiva. Y al final, pues la opción que escogieron y decidieron apostar por ella fue la más de balones frontales y ahí estuvieron cómodos y no pudo ser.
0: Es una final y ahora, bueno, lo que tú dices, ¿no? Pasar el luto, pasar esta página triste y evidentemente luego centrarte otra vez en la temporada que viene, ¿no? Que vas a tener pues la misma pelea que todos los años para intentar el ascenso con muchos equipos y todos muy buenos en esa tercera división, que no existe la pena estar fuera de la tercera ahora mismo, Josmey.
1: Estoy dentro, no es que estoy aquí contigo, estoy absolutamente dentro. Bueno, sí, yo creo que se aprieta más la categoría, con respetando obviamente a lo que podía ser el Enense, pero bueno, no es lo mismo jugar contra el Enense que jugar contra el Caudal. Al final tienes un gallo más en la categoría, comprime todo mucho más y bueno, va a dar, yo creo que va, por lo menos en esa parte alta, va a dar muchísimo más juego y bueno, yo desde la grada estaré disfrutándolo y viéndolo, y otras veces desde la pantalla de mi casa junto a mi hija Olivia, que poco a poco parece que le va gustando el fútbol.
0: ¿Ah, sí?
1: Sí, ahí, le compré ayer una camiseta de Lamine Yamal que le queda muy guapa.
0: Perfecto, perfecto, se le cae la baba, ¿eh? A Alejandro Josmay, con la cría, mira, yo, eso que ya es por delante, el mío lo odia, ¿eh? Odia el fútbol, y casi te puedo decir que cualquier cosa que tenga que ver con el fútbol, solo lo que le machaca en la cabeza con ello y poquito más. Bueno, pues lo vamos dejando por aquí, ¿eh? Porque ya no, yo, como digo, ir a coger protagonistas ya no tiene mucho sentido. Mira, saludo a Lucho Valera. Lucho, no ha podido ser otro rival que tenéis potente para el año que viene con el caudal aquí, ¿eh?
4: Pues sí, la verdad que es una pena. Desde aquí, pues darle la enhorabuena al Atlético Central, que yo creo que son un auténtico equipazo, que han demostrado ser un auténtico equipazo, que yo creo que es bastante merecido. A mí me da pena por Adri y por el caudal, porque yo creo que para nosotros es un rival que nos quitábamos para la temporada que viene, pero bueno, sí que es verdad que es una pena porque yo creo que lo pelearon, pero la sensación era que ellos eran un auténtico equipazo.
0: Me da la sensación de que, lo estaba hablando ahora con Josma, ¿no? De que el caudal se equivoca en las maneras de llegar arriba, porque precisamente los balones frontales son bastante más fáciles para ellos, y insistieron muchas veces, ¿no?, sobre la llegada de Jairo Cárcava y la llegada después de Claudio Medina cuando estaban, y la verdad es que, bueno, pues quizá lo que tocaba era entrar por los costados. Es fácil decirlo, luego hay que estar ahí.
4: Es que ese es el tema, es que desde aquí, desde fuera, se ve de puta madre, pero yo creo que hicieses lo que hicieses, sinceramente te lo digo, mi sensación es que independientemente de cómo buscas es atacar al rival, eran mejores que tú. Yo es la sensación que tengo y, joder, me da pena decirlo porque al final yo el caudal quería que ascendiesen por el cariño, insisto, que le tengo al míster y al club en general y a mucha gente del club, pero yo creo que es que ellos, es que estamos hablando de Raúl Navas, que es que cada vez que tocó la pelota no se equivocó ni una, daba la sensación de que no se ponía nervioso. Este Becken, que el otro día no juega, tiraba la línea él, sacaba de banda, en los duelos ha conseguido secar a un futbolista como Jairo Cárcava. En el medio campo este Virtudes, el punta, es que me dices de Juan Antonio, es que al final es que vuelvo a decirte, yo creo que las cosas en el fútbol a veces nos intentamos ponernos vendas y darle muchas vueltas, pero es que al final yo creo que era un rival muy, muy, muy complicado, independientemente de la manera que tú buscas atacarles, yo creo que iba a ser muy jodido.
0: Bueno, Lucho, pues gracias y suerte también para la temporada que viene.
4: Bueno, un saludo, muchas gracias.
0: Bueno, Carlos, pues nada, desde aquí poco más que comentar con Lucho Valera, con el próximo el entrenador del Unión Popular de Langreo, que va a tener que venir aquí a la Antuña. Josmay, que gracias por estar aquí, amigo.
5: Nada, muchas gracias. Gracias a ti por traerme aquí. Pasé un rato muy agradable y encima me puse un poco moreno.
0: 2-1, ¿eh?
5: Eso es, 2-1. Muchas gracias y dar la enhorabuena al Atlético Central. Y al caudal, que el año que viene seguro lo volveré a intentar. Mucho ánimo y pa'lante siempre.
0: Pues eso, es lo que tenemos que dar. La enhorabuena al Atlético Central, porque son nuevo equipo de Segunda Real Federación, y al caudal a seguir intentándolo también de cara a la temporada que viene. Carlos, desde aquí, desde la Antuña, esto también.
3: Gracias, Paco, gracias, Josma, y nosotros lo vamos a dejar aquí. Nos escuchamos el lunes. Paco, un abrazo. Bueno, pues ya se nos ha ido nuestro compañero Paco Granda. Decíamos que no pudo ser, ahora llega pues pasar el luto, ¿no? Como decía Alejandro Josmay, después de esa derrota del caudal deportivo en el parcial. Y bueno, pues llega el momento de lamerse un poquito las heridas, ¿no? Y también el de los arrastres. Pero bueno, eso es lo que poco a poco iremos contando a lo largo de la próxima semana. Ya saben, ya no hay más banqueta deportiva. Sí, este era el último evento que teníamos programado. 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Carlos López, quien ha estado con todos ustedes desde las 8 menos cuarto de la tarde, se despide hasta el próximo jueves, que aunque no haya deporte, tenemos cita tú y yo con Garuna, el programa de viajes. Cuídense, feliz fin de semana.